0: micrófono que vas a ver ahí, rojito, apriétalo y mándame un mensaje a vos. Just let me know. Hey, DJ Jermaine, tócame esta y la otra. Wait a minute, estamos hablando, papá.
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1: Aguántame la gata ya, porque vamos a cantar ahora de Floyd Menor, que también va a estar junto a ti en nuestro iHeartRadio Fiesta Latina. Todo depende de ti. Compra tus boletos en Ticketmaster.com right now. 17 de octubre, que estés en el Downtown Miami. Si me estás escuchando de otra parte del mundo o de repente de otro planeta, don't worry, vale la pena. Échate para acá, ¿ok?

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0: acompaña Enrique Santos con Dayanara Torres, que te quieren invitar al concierto de Gente de Zona, también para nuestro iHeartRadio Fiesta Latina, que va a ser el 17 de octubre, que se es en el Downtown Miami, ¿ok? Pendiente de 6 a 10 de la mañana con Enrique Santos y Dayanara Torres. Por aquí DJ Jermaine, regresamos con puros éxitos. You know how we do, man.
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0: 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Taco Tuesday Mode. ¿Ya cenaste? ¿Qué me guardaste? I got you, man. Tranquilo. Lo que tú quieras, yo invito. Oye, Jermaine, cuidado que mucha gente te escucha en la noche. ¿Sabes qué? Lo que sí te voy a invitar es que bajes la aplicación gratis, keyword gratis, iHeartRadio, y escúchanos en vivo en todas partes. Vengo con música de Maluma y muchos más.
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2: Amoureux, ay, ay, ay. De Alec. Ale Yorgaki, pero esta vez solamente Ale Yorgaki se quedó en la casa. Él también va a estar en nuestro iHeartRadio Fiesta Latina.
3: Es el

buenas cosas. ¿Qué significa? Te va a cantar bachata, te va a cantar merengue, Pambi Chao, te va a cantar música urbana. ¿Qué más tú quieres? Se va romántico. Los boletos de nuestro iHeartRadio Fiesta Latina. Te acompaña DJ Jermaine por T94.9.

0: siempre digo yo, cuando todo el mundo se porte bien. Por ahora, te puedo unir a Enrique Santos con Dayanara Torres todas las mañanas. Pendiente para tus boletos a nuestro iHeartRadio Fiesta Latina con Mike Towers, Eladio Carrión, Bless, Manuel Turizo, Gracie, muchos más, ¿ok? Bueno, ¿qué tal ese lineup? Gana boletos mañana con ellos, ¿ok? Te acompaña DJ Jermaine.
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1: Éxito aquí de Mike Towers, se llama Una Nada Más. Él va a estar en nuestro iHeartRadio Fiesta Latina y tú también. Espero verte ese día, ¿ok? Downtown Miami, 17 de octubre. Tus boletos en Ticketmaster.com. Una Nada Más. Let's go, Mike Towers, sing it, papá.

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1: Aquí te queremos un montón. Somos tu 94.9, número uno para hits de hoy. Te acompaña DJ Jermaine. Dos horitas más contigo, pero en Instagram como DJ Jermaine Radio. G-E-R-M-A-I-N, man. G de gato.

0: 94.9, número uno para hits de hoy como BL. You know everything is alright con DJ Jermaine en tus noches y en tus mañanas, Enrique Santos. Yes. Y en esta hora vamos a continuar con Bad Bunny, Tito Bambino. También me están pidiendo música de Fake. ¡Qué vuelta, Vox! I got you covered. Farruko también, by the way. Farruko estará en nuestro iHeartRadio Fiesta Latina 18 de octubre, que está en el Downtown Miami con Mike Towers y muchos más. Los boletos en Ticketmaster.com.
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0: Aries, de Dios te lo dije.
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2: Qué vuelta vos. Te acompaña DJ Jermaine y esta te la canta Fercho. Hey, let's go.

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1: Se llama De Lejitos de Jay Wheeler. Esta también la encuentras en la app número uno iHeartRadio. Y si quieres coger un break de la música, los mejores podcasts también, busca de Enrique Santos.
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0: 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Hablando de Dímelo, bueno, viene nuestro iHeartRadio Fiesta Latina, que se Center Downtown Miami. No te lo pierdas, ¿ok? Bless, Mike Towers, Farruko, Manuel Turizo, Gracie. Esto está buenísimo. Eladio Carrión. Y sigue la lista, y la lista, y la lista. Los boletos en Ticketmaster.com también para más información, ¿ok? Get them right now. 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

felicidad. Eso es lo que yo quiero. Te acompaña DJ Jermaine, escuchando ahí un clasicón de Aventura para que no tengan que esperar hasta el jueves de TVT. Aquí por ti 94.9 te acompaña DJ.

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2: Roy Menor in the house. Se llama By the way, viene nuestro iHeartRadio Fiesta Latina y él va a estar presente cantando junto a los grandes. Ya tú sabes, compra tus boletos en Ticketmaster.com. No te quedes por fuera de la fiesta. Fiestón, mejor dicho.

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5: Hello, good morning por la mañana. Dios conmigo, yo con él, él delante y yo tras él. Hello, hoy es miércoles, ombligo de la semana. It is Wednesday, 19 de agosto. Dayanara, buenos días.
6: Buenos días, ¿cómo están?
5: Muy bien, bella.
6: Thank you.
5: Feliz amanecer. Hello, stream.
7: What's up? Estamos ready, estamos activos, estamos good to go.
5: Nice. Julio Ramírez in the house. Good morning.
8: Hello.
5: Hello, buenos días.
6: Qué felicidad. Harold,
5: ¿cómo amanece?
9: Tropical y activo.
5: Tropical.
6: ¿Estás tropical? Ay, qué
5: siempre.
6: Tropical. Mírate, fresh.
5: Parece un empleado de Miami Soul.
9: Y el comentario de Julio en 3, 2, 1.
6: Go.
7: Nada.
5: Oh, silencio.
9: Okay,
6: no te vio, fue, no te
7: I'm
6: vio.
7: I'm sorry, I'm right. Working, not listening to stupidity.
5: No, porque siempre comentan God. De la camisa que me pongo, tú sabes.
6: Míralo. Déjame bien verlo. Combinado con su gorrita y todo, todos los mismos colores. I love, Harold siempre está bien combinado.
5: Gracias.
7: Tremenda vieja.
6: Love it.
10: Óyeme, esa combinación definitivamente es cosa de
7: vieja.
10: De la tercera edad. No, como yo, que estoy vestida como una titi, mira qué linda estoy siempre.
6: Siempre con la
5: parece una pasa. Una pasa toda arrugada. Good morning, familia. Gracias por amanecer con nosotros. 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Buenos días. Hoy es el Día Mundial de la Asistencia Humanitaria.
6: Yep.
5: 19 de agosto. Esto fue reconocido por las Naciones Unidas para honrar a quienes arriesgan su vida apoyando a personas afectadas por las guerras y por diferentes desastres.
6: Como tanta gente que ha viajado a Colombia y a Venezuela a ayudar. Tú viste como los países se desbordan. Llevan aviones llenos de voluntarios, de gente que vienen a pues arriesgar la vida también, pero para salvar y ayudar a los que necesitan.
5: Después de los terremotos uh-huh. en Venezuela y Colombia, y gracias a todas las personas que han donado monetariamente o llevando diferentes artículos a través de GEM, Global Empowerment Mission, o diferentes instituciones, las personas que participaron en el Teletón el domingo, unidos por los nuestros también, de corazón se los agradecemos. Día Mundial de la Asistencia. Y bueno, por ahí tenemos a Shakira también en Colombia, codeándose con el pueblo, los más afectados.
11: La cantante viajó hasta Quibdó, donde conoció de cerca el impacto que dejó el desastre y anunció a través de su fundación Pies Descalzos y junto a otros aliados una inversión inicial de $1.25 millones para apoyar la reconstrucción de la zona.
12: Ya hemos podido recoger este fin de semana $1 millón que vamos a poder destinar y canalizar hacia la reconstrucción de las escuelas en Chocó.
5: Qué lindo. Tener el poder de hacer una gran diferencia y ser ese enlace, ¿no? Como en el caso de nosotros, mucha gente nos dan las gracias a nosotros por ayudar a Venezuela, ayudar a Colombia en diferentes desastres y verdaderamente estamos haciendo lo que nos toca.
6: Claro.
5: Hacer lo que nos nace y simplemente somos un vehículo, un puente, ¿no? De conexión. Es una gran bendición de poder hacerlo, pero alguien en la capacidad así como Shakira. Es su país, son su gente que están sufriendo y está ayudando a los más necesitados. Dando lengua en el día de hoy. Ok,
6: ¿qué?
5: La palabra hoy es mamarracho. Ok.
6: Mamarracho.
5: Sí, por ejemplo.
7: Oh, yes, I have one.
10: Ya sabe for Harold. Harold hoy está vestido como un mamarracho. Te robó el pensamiento,
7: sí,
10: Julio.
7: Sí.
5: Palabra venezolana, utiliza la palabra mamarracho en una oración. A ver, Harold, tú sin saber lo que significa mamarracho, suelta.
9: Ese mamarracho está como medio raro.
5: Ok. Háblanos por el WhatsApp 305-605-9494. Utiliza la palabra mamarracho y que nos diga algún venezolano qué significa verdaderamente y cómo se utiliza correctamente la palabra mamarracho en una oración usando el WhatsApp 305-605-9494. Háblanos por ahí. Today en la clavada telefónica estamos llamando a Rosa Melo para hacerle un examen auditivo todo por teléfono. Ahora ponga ese teléfono al oído izquierdo y dígame qué escucha.
13: Ok. Una cosa así.
5: ¿De nuevo? Identifica el sonido.
13: Uno suena como que hay algún tipo de...
14: ¡Oh, yeah!
13: y ahí mismo como que alguien estornudó.
9: Identificó muy bien el sonido porque en sí ese sonido fue con catarro. Esa es la clavada que vas a escuchar. 7 y 10, 8 y 10 y 9 y 10 esta mañana. Tienes que escuchar la reacción de Rosa Melo. Hay una presentadora de Fox 2 Detroit en Michigan. Ella da la noticia ahí, se llama Taryn Asher. Uh-huh. Ella lleva 18 años trabajando ahí, Dayanara, uh-huh, pero la despidieron. ¿Why?
6: ¿Por qué?
9: Porque ¿qué criticó a su boss? Llamó perra a una de sus supervisoras.
6: Contra, pero.
9: Ya, check this out. Escucha. Todo se grabó.
2: I know, but I didn't have time because we have to do this, so I was still reading it. See, I mean, I can't wait for you to go through them all and then I go through them because then I'm already getting ready by then. But this time we had to do the PSAs, so. Finish what?
8: What I was trying to say.
2: Okay, because Sean just came in here and said something about marking off. Go ahead.
9: Están discutiendo acerca de un guión.
2: I don't think you are. You're walking out really angry.
9: Ella y su supervisora.
2: Jeez, oh Pete.
9: Se llama perra ahí.
6: Y todo el mundo la escuchaba.
9: Un momento de coraje ahí para ella.
2: Can I feel please finish what I'm going to say? What the f***? Oh, hey.
9: Entra un técnico como de audio, me imagino, el camarógrafo quizás, tratando de como que tranquilizarla.
2: Okay. I'm so done with her antics, telling on me every 5 seconds. I'm done.
9: Ya estoy cansada de ella, de esta mujer. Está hablando de su supervisora, obviamente. Mm-hmm. Oye, y esta mujer llevaba 20 años trabajando ahí. La despidieron porque tuvo esta explosión. Aparentemente la supervisora fue a recursos humanos, no sé qué cosas.
6: Obvio,
9: y terminaron, votaron
6: sí.
9: a esta mujer. Pero ¿tú crees que eso se mereció ser votada?
6: Lo que pasa es que, el problema aquí es que la están grabando y se está escuchando todo lo que está diciendo. O sea, tú te metes al cuarto y le dices todo lo que tú quieras. O sea, te metes a tu cuarto y nadie te está escuchando, está bien. Pero lo estás diciendo enfrente de una cámara.
7: It was a rage bait situation.
6: You can't do that.
9: But was she live? ¿Estaba en vivo?
7: No, she wasn't live. No.
9: Estaban grabando.
6: Pero no digo que está live que la gente lo vio. Quienes las tenían que ver lo vieron. O sea, se está grabando. Está todavía en el canal, se está grabando en el canal, no sale al aire, obvio, espero que no, pero igual todo el mundo lo ve.
7: Eso no es nada, eso sí, si dejaron aquí los micrófonos encendidos en todo momento.
6: No,
7: todas las cosas que dice Julio aquí, cuando estamos en el aire. Uf.
9: Bueno, eso le pasó a Enrique cuando estábamos grabando el Palenque. ¿Qué pasó?
7: ¿Qué pasó?
9: Tenía el micrófono puesto todavía y fue para el baño.
6: ¡No,
9: y estaban los chamacos de producción, nada más se escuchaba.
7: Y se escuchaba, Jaro, pásame, ven, límpiame.
9: ¡No!
7: Ahí voy, jefe. Jaro, tiene las manos limpias. Ven para acá, ya te miré.
9: Bueno, lo bueno es que si tienen esa grabación, significa que Jaro y yo somos limpios.
6: Oh, my God. Jesus Christ.
9: En los medios de comunicación, tanto radio, televisión, pasan cosas así como esta. El nivel de estrés está elevado, uh-huh, y a veces la pasión, tú sabes, se apodera de la gente se acaloran y pierden pierden el control, pero a veces dicen las cosas sin filtro y alguna gente se llegan a insultar. O sea, para trabajar en los medios, you have to have tough skin.
7: Oh, yeah. Sí.
9: O sea, tienes que ser una persona bien preparada para ese tipo de cosas. No que tienes que tengas, y hay gente desafortunadamente que aguantan faltas de respetos, uh-huh, en canales y en cadenas y ese tipo de cosas. No estoy hablando de eso, pero estoy hablando de cosas del day to day. Cuando, oye, estamos en vivo, oye, me falta tal y tal cosa, dale, vamos. Hay que resolver. Sí. Y yo lo que veo es que ella estaba resolviendo, se desahogó ahí, pero yo no creo que ella debería haber perdido el trabajo. Pero bueno, ¿tú cómo lo ves? 20 años trabajando aquí, le dijo perra, se le soltó así a you know.
6: Se le salió.
9: B-I-T-C-H. She just said the word, you know. Mm-hmm. I'm tired of her. Y aparentemente hay algo pasando ahí, o había algo pasando, porque siempre ella está quejándose de tal y tal cosa.
6: Sí, ya lleva tiempo con la misma frustración. Se ve frustrada.
9: Right, definitivamente. Pero pasan este tipo de cosas en los medios. Anyway, número uno, ¿tú crees que esta mujer debería haber sido suspendida? No suspendida. La votaron después de 20 años trabajar en la empresa. Háblanos por el WhatsApp 305-605-9494 y hoy te damos también la oportunidad de desahogarte.
6: Yes.
9: Llama y nos puedes llamar al 844-YES-ENRIQUE. También por el WhatsApp nos puedes dejar tu mensaje. Dinos qué piensas realmente de tu jefe. Sin mencionar. Oh.
6: No tiene que decir nombre, no tiene que decir dónde trabaja, nos lo dice a nosotros.
9: Right. Es más, no identifiques a esa
6: no
9: persona. Porque nos metes en un problema y tú no te tienes que identificar, tú te puedes cambiar tu nombre, pero sí dinos en qué trabajas. Por ejemplo, trabajo en un autopar y mi jefe, ta, ta, ta, ta, ta.
5: Y cuidado con las malas palabras, porque piense, obviamente no pueden ir a
6: que piense que se ganó la lotería.
5: Okay,
6: ganaste
5: nice.
6: No son cuántos millones.
5: Hoy, ¿te
6: ya
5: pegaste?
6: No va, ya no vas a trabajar. ¿Qué le dirías a ese jefe?
5: Nice, si te pegas.
6: Que has aguantado tanto.
5: Si te pegas con el Powerball esta noche, mañana, ¿qué le dices a tu jefe? Elegantemente.
6: Elegantemente.
5: WhatsApp 305-605-9494. 844 y es Enrique aquí en cabina también. Óyeme, bueno, Romeo Santos y Prince Royce están llevando la bachata a otro nivel, next level, con un show que muchos están comparando con Coldplay. Why? Te lo contamos right after this. Buenos días. Son las 6:23 minutos. Happy Wednesday.
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0: Acabaron con Romeo y con Prince Royce en los comentarios.
1: ¿Por qué?
0: Tú sabes que en El Salvador aparentemente las personas son un poco más conservadoras y no entienden quizás algunas personas de que esto es parte, es un chiste que hacen, que hace Romeo y que hace Prince Royce parte del tour, y hacen este tipo de cosas, un Q&A con la, you know, ponen a los hombres y las mujeres en un apretón,
1: sí,
0: los que están frente en el público.
1: Pero se puso en el apretón, se puso el tipo que dejó que la mujer pagara las taquillas. Eso es princeso para mí.
0: Es que yo creo que la gente está acostumbrado también a ese tipo de juego, ¿no? Entonces como que contestan cosas, porque ¿quién va a estar ahí con la querida a decir, esta es mi querida, dejé mi esposa en casa?
2: Es que Enrique, si tú vas a estar con la querida, sí, tú no puedes comprar los boletos porque va a salir en el statement de tu tarjeta. Tú tienes que poner a la querida que lo compre.
0: Ay, ¿cómo no es? ¿Dónde está Wheeler? ¡Atiende!
3: ¡Atiende! ¡Atiende!
0: Que Jaro te enseña cómo ser infiel.
1: ¡Ay, no!
0: Hablando de Jay Wheeler, se soltó una pregunta un poco rara, un poco gay.
1: ¿Por qué?
0: Porque está este muchacho Isaac, muy talentoso, joven, y está, good looking, y está sentado ahí. Está con Wheeler en el podcast de Wheeler, en los lives que él está haciendo ahora también. Está Kendo Caponi también, y hacen la pregunta: ¿quién es el cantante urbano más lindo?
4: Gay.
0: Check it out.
5: El Lunay
6: y Roa.
7: Ay, verdad, yo creo que Roa también está bueno.
6: Sí, está bien. Imagínate, el Lunay, Roa y Maluma.
7: Ah, no, papi. No, porque es que ellos deberían de ser de otro género.
6: Sí, ellos deberían cantar otra cosa, inventar de ellos.
7: ¿Para qué ustedes quieren ser así?
3: Kendo, arranca, Kendo. Lo que pasa es que Kendo llevaba como 5 minutos diciendo, voy para el baño, siéntate aquí y habla con Jay Wheeler. Y ahí tú lo ves que como que se está trayendo. En el video se ve como que él se está yendo del tiro. Es como que papi, avanza y vete al baño. Pero le gustó tanto la conversación que se quedó comentando.
1: Quería saber quién era el más lindo.
0: Right. A ver, Extreme. ¿Tú quién crees que es el urbano más lindo?
3: The Stream.
0: Ay, papi.
1: Ave María.
0: Aquí vienen los hombres acomplejados.
1: La humildad ante todo.
3: Más lindo del género.
1: Del género.
3: I don't know. I mean, yeah, Maluma es bonitillo.
1: Maluma.
0: Okay.
3: Yeah. Maluma o J Balvin.
0: J Balvin. ¿Más lindo que Lunay?
3: Lunay looks like a Ken doll type, like fake. I don't know, it looks weird. His jawline looks weird.
1: ¿Tú sabes quién es lindo?
0: ¿Quién da ganará?
3: There you go.
0: ¿Quién es el más lindo?
3: That's what we really all want to know.
1: Hay varios. No, pero ¿sabes quién es lindo? Rao Alejandro.
0: Rao.
1: Yo lo encuentro súper lindo.
0: ¿Tú encuentras Rao más lindo que Jay Wheeler, más lindo que Maluma?
1: Ay, no, Jay Wheeler también es lindo.
0: ¿Más lindo que Lunay?
3: El Chris Brown del género.
1: No sé, es que es lindo.
0: Escoge uno. Si pudieses escoger uno ahora mismo, y es tuyo.
1: Ay, Dios mío.
0: Dale. ¿Quién?
1: Rao.
0: Rao Alejandro. Harold, ¿a quién escoges? Y no empieces, no, yo no, si yo soy hombre. Yo, porque después... ¿Quién es más lindo, Tropical. Harold?
2: Rao tiene su cosa.
1: ¿Viste?
2: No, ¿qué? El tipo es buen mozo, uno puede... Sí. You know, you can acknowledge it.
3: Buen mozo.
1: Y es un look diferente, es un look bien varonil, pero no es lindo, bonitillo, lindo Ken.
2: Es un look clásico.
3: Harold, stop commenting, ya.
2: No, ayudándola porque...
3: Ayudando, ella no necesita ayuda, bro.
0: Pero es lindo, le doy like en Instagram o es lindo, lo quiero en mi cama.
1: Harold.
3: Esa pregunta es para ti, Harold. Dale, ahora que quieres contestar, dale, Zumba.
2: En mi cama. Yo le doy un like en Instagram, vamos por la idea.
1: Ay, dale.
0: Maluma, en tu cama, Maluma, que es el que tiene el billete, chicos. Tienen que ser inteligentes aquí, ¿qué pasa?
3: He wants him in mini Punta Cana.
0: Yeah, yo creo que Jay Wheeler también es lindo. Es guapo,
1: sí, es
0: masculino,
1: guapo. Sí, es bien, guapo.
0: La barba se le ve bien, sí, tiene, sí, unos ojos, sí, bien lindos.
1: Tienen algo como que de misterio, eso, yeah, es lo que es.
0: Qué lástima que Jay Wheeler está casado, si no me los amara.
1: ¡Ave María!
0: ¿Qué diablo?
1: Escucha, Jay.
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0: 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La llamada 4 se gana boletos para iHeartRadio Fiesta Latina. It's gonna be historic this year, Extreme.
3: Lo que está histórico es que ya sabemos quién se encargó y cómo se encargó de elegir las personas que van a estar en nuestro iHeartRadio Fiesta Latina.
0: Son todos lindos.
3: Enrique was part of that, and now we know how you chose.
0: Fíjate que nunca has visto una persona fea presentarse en iHeartRadio Fiesta Latina.
1: ¿Viste?
0: Todos son lindos y lindas. ¿Sí o no?
1: Sí.
0: Yeah. Y de los

0: Titis. Harold, ¿cuál de los titis te ama? ¿Rey Tony o el abusador? ¿Cuál
1: Rey
0: es
1: Tony
0: malito?
1: Enrique,
0: no sea un abusador, déjame quieto. 844 y es Enrique buscando la llamada 4. Ahora te regalo los boletos para que estés ahí con nosotros el sábado 17 de octubre en el Kaseya Center, iHeartRadio, Fiesta Latina. Good morning, son las 6:43.

0: 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Eso fue La Mezcla Fuego con DJ Extreme. Good morning, feliz miércoles. Ok, hoy te damos la oportunidad de desahogarte. Llama y dinos qué piensas realmente de tu jefe. 844. Y es Enrique, también por el WhatsApp nos puedes hablar. 305-605-9494. Conectamos con Irene Sánchez de Telemundo 51. Buenos días, Irene. Hay calor.
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0: Yes, gracias Irene, felicidades a todos los candidatos que ganaron en las primarias en el día de ayer y a votar este noviembre, son elecciones muy importantes. Today en la clavada telefónica que vas a escuchar en solamente minutos, llamamos a Rosa Melo para hacerle un examen auditivo por el teléfono. Ahora póngase el teléfono al oído izquierdo y dígame qué escucha.
2: Ok. Una cosa así.
0: ¿De nuevo?
2: Una cosa así.
0: Identifica el sonido.
2: Uno suena como que hay algún tipo de...
3: ¡Oh, yeah!
2: Ahí, y otro, y ahí mismo como que alguien estornudó.
0: Identificó muy bien el sonido porque en sí ese sonido fue...
3: ¡Yeah!
0: Con catarro. Esa es la clavada que vas a escuchar a las 7:10. Inmediatamente después te regalo boletos para nuestro iHeartRadio Fiesta Latina. Tú puedes estar ahí para ver a Mike Towers, a Blessed, Farruko, Manuel Turizo, Eladio Carrión y muchos más. Gánate los boletos a las 7:10 aquí en Tu 94.9.
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0: temazo que tienen. 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
3: Good morning, hoy es miércoles 19 de agosto. Feliz amanecer, gracias por despertar con nosotros. Despierta, despierta alegre, bien informado y con la mejor música. Somos el show de Enrique Santos. Gracias a toda la gente que nos escuchan en la radio, en Miami, aquí en casa, tu 94.9, la gente que nos escuchan en Philly, ahí en Filadelfia, en Atlanta, en Tampa, Boston, West Palm Beach, Jacksonville, Sarasota, Lancaster, en Reading también. Filadelfia, si hay alguien escuchando y si conoces a alguien que ha visto este tipo o tuvo un encuentro con el tipo con la máscara de Chucky que está persiguiendo a las mujeres ahí en Filadelfia, qué sembrando fuerte el pánico, diciendo, grabándola y preguntándoles.
4: El si problema es que no se sabe por la máscara que usa, no se va a saber quién es.
3: Right, but they're trying to identify him. But if somebody's had an encounter with this guy, supuestamente es un hombre de la raza negra, entre 16 y 20 y pico de años. Esta máscara que parece como de Chucky.
4: De Chucky.
3: Y las graba, o sea, las persigue y las graba con su teléfono. Le dice, ¿estás lista para morir? Yes. Imagínate el pánico de esas pobres mujeres que están corriendo ahí. Not good. 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En exactamente 4 minutos llega la clavada telefónica. No te puedes perder la reacción de Rosa Melo cuando la llamamos para hacerle un examen auditivo por el teléfono. Ahora póngase el teléfono al oído izquierdo y dígame qué escucha.
5: Ok.
0: Una cosa así.
3: ¿De nuevo? Super funny, tienes que escuchar la reacción de ella. La clavada lo escuchas en exactamente 3 minuticos. Y tema caliente que estamos hablando esta hora de la presentadora Taryn Asher. Ella llevaba 18 años trabajando como reportera del canal Fox News. Canal 2 en Detroit, Michigan. Fue despedida después de que saliera a la luz un video donde ella, en el set, empieza una discusión con su jefa acerca de un guión.
6: Hot mic.
3: Y la llama perra.
4: Yeah.
3: A una de sus supervisoras. El momento fue todo grabado, obviamente. Qué ahora fuerte. El video está viral. La despidieron. Uh-huh. ¿Crees que el despido fue adecuado? ¿Fue una exageración? ¿En tu trabajo se calientan las cosas? Aquí como en la radio a veces se dicen cosas donde algunas personas delicadas se pueden ofender. Pero bueno, queremos darte la oportunidad de desahogarte en el día de hoy. Llámanos y dinos qué piensas tú realmente de tu jefe. En el WhatsApp 305-605-9494. Aquí en cabina 844-YES-ENRIQUE 844-937-3674. Harold, ¿qué piensas tú realmente de tu jefe? A ver. Tu jefe Julio.
7: No, yo estoy bien con mi jefe.
3: ¿Y de tu jefe Chumaleri?
7: No.
3: ¿Tu jefa Chumaleri?
7: Yo estoy bien con mi jefe, no me meten en problemas.
6: Bueno, pregúntame a mí después y te doy la respuesta.
3: Después, Julio, ¿qué opinas tú de tu jefe?
6: ¡Zumba, Yulay, zumba! No, voy a pensar algo, unas palabras para no ofender.
3: No, pero podemos
6: pasarlo por 20 filtros.
3: No. Podemos hablar de jefes anteriores también, no tiene que ser el actual, para no meternos en problemas en nuestro trabajo ahora mismo.
4: Exacto.
6: Ay, qué miedo.
3: Ahora, yo tenía una jefa... No, espérate. Yo tenía una jefa cuando yo trabajaba en Victoria's Secret que estaba madura que el diablo.
8: Estaba buena. Eso era que... buena jefa.
3: Oh, sí.
8: ¿Y no le pasaste la mano?
3: Enrique, yo estoy un hombre casado, no me metes.
8: Ahora eres casado.
4: Ahora, pero antes no.
8: Ah, Ojaro se acostó con su jefa en Victoria's Secret.
4: ¡Anda!
6: Era jefe.
8: ¿Era jefe?
6: It was a man. There we go.
8: Era jefe que se identificaba como jefa.
3: Vamos a ver qué dicen en WhatsApp aquí un momentico, a ver. Está encendido
9: esto aquí. Hola, muchachos, feliz día, ¿cómo están?
8: Very good.
9: Ay, no. Yo no voy a salir con ese hombre porque parece un mamarracho.
8: Ok. Very good.
9: Ahí puede entrar la palabra mamarracho.
8: Very good. La palabra es venezolana, la palabra, dando lengua esta mañana, la palabra es mamarracho.
4: Mamarracho.
8: Llama y utiliza la palabra mamarracho en una oración también. 844 y es Enrique. En el WhatsApp nos puedes hablar 305-605-9494. Sube tu radio, prepárate a reír. Estamos llamando a Rosa Melo para hacerle una prueba auditiva. Todo por teléfono.
10: ¿Aló?
8: Sí, buenos días, con la señora Rosa Melo, por favor.
10: ¿La que habla? ¿Cómo le ayudo?
8: Muy bien, Rosa Melo, mi nombre es Pablo, lo estoy llamando de la clínica. Usted estaba coordinando para hacerse una prueba de audición, un hearing test.
10: Sí.
8: Excelente. Mira, el doctor me informó para llamarla, para poderle realizar la prueba de 3 minutos, ahora mismo por teléfono.
10: ¿Cómo que por teléfono?
8: Sí.
5: es completamente nuevo. Ahora hacemos la prueba por teléfono. Usted simplemente, si tiene 3 minutos de su tiempo, yo estoy dispuesto.
10: Wow, y eso después no me va a llegar una cuenta de esos extraños en el correo diciéndome usted el seguro pagó cero y usted paga tanto.
5: No, completamente free. Si tiene 3 minutos, realizamos la prueba en estos momentos.
10: 3 minutos tengo, fíjate, pero mientras que no me cobren, dale, métele.
5: Muy bien, ¿cómo usted sospecha de que usted tiene problemas auditivos?
10: Como lo sospecha todo el mundo, porque me dice la gente que hablo muy alto y que digo mucho, ¿qué tú dijiste?
5: A continuación, usted va a escuchar una serie de sonidos. Dígame, ¿qué escucha?
10: ¿Qué es eso?
5: ¿Usted escuchó eso por su oído derecho, el izquierdo o los dos?
10: Oye, lo escuché por el oído derecho, que es donde tengo el teléfono pegado. Por la izquierda, claro que no lo oigo nada, porque okay, no lo tengo ahí.
5: Pero sí lo escuchó.
10: Sí, yo escuché una cosa que hizo...
5: Muy bien. Ahora, hace falta que usted mueva el teléfono a su oído izquierdo. Ahora mueva al oído izquierdo. Me avisa cuando lo tiene ahí.
10: Okay.
5: Muy bien, stand by. Okay, stand by, dime qué escucha.
10: Nada. No escucho nada.
5: ¿No escucho nada?
10: No.
5: Vamos de nuevo.
10: No escuché nada.
5: Dime si usted escucha esto. ¿Lo escuchaste?
10: No, okay, no, nada, para nada.
5: Ay, Dios. Muévete entonces el teléfono al oído derecho de nuevo.
10: Ok.
5: Ok, dime qué escucha. Dime si escucha algo.
10: Brrr. Ah, sí, ahora sí escuché una cosa.
5: ¿Qué escuchaste?
10: Como un guanajo. Como un guanajo. Un guanajo.
5: A ver, repita qué fue. Ok, usted voy a poner el sonido y usted emita el sonido. Brrr.
11: Aló.
10: Aló. Eso es lo que
5: es. Ahora ponga ese teléfono al oído izquierdo y dígame qué escucha.
10: Ok. Una cosa así.
5: Ok, a ver, de nuevo. Identifica el sonido.
10: Uno suena como que hay algún tipo de... Y ahí mismo como que alguien estornudó.
5: Identificó muy bien el sonido porque en sí ese sonido fue con catarro. Muy bien, vamos a resetear ahora sus orejas.
10: ¿Cómo que resetear mis orejas?
5: Hace falta que ahora usted se aguante la nariz y respire solamente por la boca. Cuente hasta 5. Es presión, siento que quizás hay presión en sus oídos.
10: 1, 2, 3, 4, 5.
5: Ahora, en su oído derecho va a escuchar un sonido. Dígame a ver qué escucha usted.
10: Oh, baby. Oye, esto es un médico, porque deme el número tuyo del móvil, porque esto no puede ser cierto.
5: Este es Enrique Santos en una clavada telefónica.
10: Óyeme, Enrique Santos, contigo y tu familia me limpio las nalgas, porque me has tenido tú comiendo sin respirar y cambiándome el teléfono de oreja a oreja. Vete para el rey.
2: Ay,
10: se está riendo ahí, que no sé quién ni me interesa.
2: ¡Ay, qué clavada! Y prepárate, porque la próxima te podría tocar a ti. La clavada telefónica de Enrique Santos.
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5: Para que nos acompañes el sábado 17 de octubre en el Kaseya Center de Miami con Mike Towers, Bless, Farruko, Manuel Turizo y muchos más. 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Aquí está Farru, que estará con nosotros, también con Gracie y Steve Aoki. Música nueva. ¿Ya para qué? 7:14.

0: Así lo cantará Farruko en nuestro iHeartRadio Fiesta Latina el sábado 17 de octubre. Ahí va a estar Gracie también. El único que falta es Steve Aoki. Se va a aparecer Steve Aoki en nuestro iHeartRadio Fiesta Latina para hacer la canción. Él produjo la canción, ¿right?
1: Exactamente. Yes, sir. Yep.
2: Aoki, a ver si hace un reguerito ahí en tarima con cake.
0: Sería el regreso. Sería el reguero del regreso. El regreso del reguero de Steve Aoki, porque ha estado con nosotros en años anteriores en Fiesta Latina. Ya pa' qué, lo nuevo de Farruko con Gracie y Steve Aoki. Y si te gustó cómo suena en tu radio o en tu iHeartRadio app, ahí escuchándolo en tu oído, imagínate verlo en persona sábado 17 de octubre en nuestro iHeartRadio Fiesta Latina junto con Floyd Menor. 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All right, so hablando de esta presentadora que se llama Tyrone Asher, llevaba 18 años trabajando como reportera de Fox 2 en Detroit, Michigan. Pasó un incidente donde ella estaba discutiendo con su supervisora acerca de un guión y la llamó perra. Check it out.
3: I know, but I didn't have time because we have to do this, so I was still reading it. See, I mean, I can't wait for you to go through them all, and then I go through them, because then I'm already getting ready by then. But this time we had to do the PSAs, so. Finish what?
4: What I was trying to say.
3: Okay, because Sean just came in here and said something about marking off. Go ahead.
0: Están discutiendo acerca del guión.
3: I don't think you are. You're walking out really angry.
0: Ahí le dice perra.
3: Jeez, oh, Pete.
0: Entonces empieza ella a meter una descarga, que estamos la mujer la tiene cogida conmigo, que siempre que se está quejando. Ella tenía un tiquitiqui, un problema ahí anteriormente.
1: Parece que no la soporta, yo la veo frustrada. Ay, Dios.
0: Oye, eso es horrible, trabajar con gente que tú no soportas. Y yo sé que hay mucha gente escuchando que desafortunadamente tienen opción, tienen que trabajar y a veces... Es una bendición, obviamente, trabajar en lo que uno, número uno, lo que uno le gusta. Número dos, trabajar con la gente buena, ¿no?
1: Gente buena, a mí que me hacen reír todos los días. A mí me encanta mi trabajo, amo lo que hago, pero qué difícil una persona que tenga que estar haciendo un trabajo que no le fascina, que no está feliz
0: que
1: se lleve mal con la persona.
0: Imagina tener que verle la cara a una persona con que tú no te llevas todos los días o que te está haciendo una cama o que constantemente te está fastidiando.
1: Y eso te quedas con eso por dentro y cuando pasa un momento como eso, explotas.
0: Y es lo que le ha pasado a esta mujer, perdió el trabajo. Es justo que ella perdiera el trabajo de esta manera y te queremos dar la oportunidad de que llames y dinos qué piensas realmente de tu jefe o de tu jefa.
1: Sí, dale, llama.
0: 844-YES Enrique. El WhatsApp 305-605-9494. ¿Y quién es más complicado para trabajar? Porque estas son dos mujeres. Harold.
5: Por eso es que es complicado trabajar con una jefa. Y no un jefe.
1: Para un hombre trabajar con una jefa,
5: ¿ok? It's difficult sometimes.
0: It's difficult. What's the most difficult about it?
5: Porque el hombre no se deja llevar de emoción. El hombre tú le dices, mira, vamos a hacer esto y vamos a hacerlo. Y ya tú tienes
6: que no se deja. Y lo que sea. Hay algunos hombres hoy en día, princesos, que son más emocionales que las mujeres. Claro que sí.
5: Ya eso cae en categoría de mujeres. Eso no cae en categoría de hombres.
1: ¿Pero qué estás hablando tú, Harold? Si estás diciendo que te tiraste a tu jefa de Victoria's Secret.
5: Bueno, esos son otros 20 pesos. Eso fue como extra credit. Pero lo que pasa es que hay mujeres, y Dainara tú lo sabes, hay mujeres que tienen día bien bueno y día malo. Sí. Y hay veces que dejan que las emociones, las mujeres son
1: sentimentales, dramáticas.
0: Pero no todas.
5: No todas. No estoy generalizando, pero hay una gran porción que sí.
0: Ok. ¿Tú cómo lo ves? ¿Tu jefe es mujer, es hombre? ¿Te llevas mejor? ¿O has tenido un nightmare, un desastre, un verdadero dolor de cabeza cuando tuviste una mujer o un hombre como jefe o como jefa? ¿Cuál ha sido tu experiencia? Y aprovecha, desahógate y dinos lo que verdaderamente piensas de tu jefe. Tira para acá ahora. 844-YES Enrique. Por el WhatsApp nos puedes hablar también. 305-605-9494. ¿Y tú crees que fue correcto que despidieran a esta mujer? Honestamente, trabajando en los medios por tantos años, yo he escuchado cosas que no se pueden tomar las cosas personales y tú tienes que saber descifrar, ¿no? ¿Cuáles son las intenciones de las personas? Y hay cosas que se dicen en el momento por pasión, porque el tiempo te come. No hay tiempo en la radio, la televisión, en los medios para sentarse a explicarle a la gente. Sí. A veces hay que... Y salen las cosas bien crudas, extreme.
2: Yeah. Y estas dos traían ya una racha. Sí. Yo estaba haciendo un poquito de ChatGPT reading y ya ellas traían ahí su batalla de par de añitos. Ella estaba tratando de grabar una promo y la seguían interrumpiendo diciendo, no, pero quiero que tú digas tal cosa. Y ahí es donde está la bronca, porque la productora le está diciendo, quiero que digas esto, y ella, no, yo lo voy a decir así. Y ahí es donde pasa esto. Y ahora esto está súper viral porque la chamaca está tratando de entrar al noticiero que compite con el que la votó. Entonces por eso están ellos ahora en esta cuestión, y salió y ellos le dijeron, no, tú no puedes hacer eso porque el contrato tuyo dice que no puedes estar en la televisión en el mismo mercado, en la misma ciudad, por X cantidad de tiempo. Y cuando ellos responden, suman el video. Esto es la razón por la que la votamos. Ay. Y por eso está súper viral el video ahora. Yeah. Gracias.
0: Eso se llama non-compete en los contratos. Sí. En la radio, la televisión y otros medios, donde si tú terminas un en tu puesto, no puedes trabajar por un competidor por seis meses, un año, 18, todo depende de esos arreglos, exactamente. Uh-huh. So, Brenda es jefa. Uf, vamos a ver. Yes. ¿Qué? Si yo le pregunto a tus empleados qué piensan de Brenda, ¿qué me dirán, Brenda?
7: Maybe que soy bien directa. A veces van a decir que soy fuerte de carácter, pero yo lo que quería opinar es que esto es double-sided, right? It's not a one-sided situation.
0: Correct.
7: Los jefes a veces tienen que corregir cosas y las personas se ponen moody. Aún cuando saben que they're not doing things the way they're supposed to.
0: Right. Dame un ejemplo donde tú has tenido que corregir a alguien donde estaba mal, equivocada, equivocado, donde tú terminaste siendo la mala de la película.
7: Por ejemplo, I had a guy that I had him posting a position that it was time sensitive. Puso lo que se paga, lo puso mal. Uh-huh. Puso el location wrong. El supervisor lo puso mal. Se lo mencioné y lo que se quedó fue callado. O sea, he recognized that he did it wrong, pero la gente se molesta. Entonces, you're getting paid to do a job.
0: Right, yeah. Imagínate. O sea, Brenda le da esta asignación a un empleado que van a postear una posición nueva y el tipo fastidia la cantidad
1: Oh,
0: y la descripción del trabajo. Y entonces, cuando ella lo corrige,
1: se molesta. No te molestes si hiciste algo mal.
2: But is Brenda...
7: Uno tiene que reconocer, right? Claro. Cuando there's opportunities for improvement.
2: Pero Brenda, tú eres de las personas que, o sea, admites cuando estás mal, porque yo creo que ese es el problema número uno, el número uno en el top de los jefes, que hay muchos jefes, no todos, pero hay muchos que no le gusta admitir cuando están mal porque no, I don't want to show that I was wrong. Yo soy el jefe, yo tengo que estar right todo el tiempo.
0: ¿Lo admites, Brenda, cuando tú metes la pata?
7: Sí, yo sí he reconocido cuando yo me he equivocado, because I've been on that side of the coin too with my superiors.
0: Okay, y por ejemplo, en este caso, una empleada tuya de 18 años, ustedes empiezan a discutir y ella baja voz o se está desahogando y dice, Brenda, esta Brenda, qué bish.
2: Eso, such a para.
0: ¿Tú crees que eso es suficiente? ¿Te molestaría y empujas para despedirla?
7: Dependiendo de las circunstancias. Si hay otra gente, absolutely. I'm in HR. Okay. Right? We have to have order.
0: Es buen punto. Esto pasó públicamente frente al canal entero, donde ella le dice perra.
1: Donde todavía
0: en
1: están
0: cámara,
1: las cámaras. ¿Sí?
0: Donde entonces todo el mundo dice, fulana le dijo perra a la jefa, y la jefa no dijo, o sea, no reaccionó, no dijo nada.
1: Oh, my God.
0: Difícil recuperarse de eso o continuar si no tienen respeto, obviamente, por la jefa. Mónica, good morning.
8: Hola, good morning. Pero que prefiero hacer incógnita.
0: A ver, ok. Entonces,
1: ¿cómo te quieres llamar?
0: Espérate. Vamos a contestar.
1: Mónica, ¿cómo te quieres llamar?
0: No,
8: ponme Juana,
2: Ok, Mónica wants to be called Juana.
0: Ok, vamos a suponer. Bye, Mónica. Vamos a hablar con Juana. Buenos días, Juana.
8: Buenos días.
0: A ver, Juana, ¿en qué trabaja, Juana?
8: Bueno, trabajo haciendo inspección de piezas de aviones.
0: Okay, ¿y qué piensas de tu jefe?
8: Mi jefe, que es un hipócrita, narcisista, un pendejo.
1: Okay. Oh, wow. How do you really feel?
0: Traten de aguantar la lengua, porque hay ciertas palabras que no se pueden radiar, poner en la radio. Acuérdense que estamos en vivo.
8: Sí.
0: Ok,
8: sí.
0: So, lo pueden deletrear, por ejemplo. Entonces es un P-E-N-D-E-J.
2: No, eso está muy dado. Simplemente no lo digan, no lo digan.
0: Con mayúscula. No, para entenderlo
8: exacto,
0: también.
8: Exacto.
0: Ok, ¿y por qué?
8: ¿Y por qué? Porque él es una persona que trabajamos, somos cuatro mujeres, y es el tipo de hombre que da más para los hombres que para las mujeres. No es, no, no nos defienda a nosotras. Sí. Y es de los últimos que llegan también.
6: ¿Será gay? Porque hay supervisores gay y también lesbianas que le dan prioridad a los suyos.
0: Really?
8: Bueno, yo, pues, bueno, es verdad.
1: Añádale esa palabra también. Sí,
0: es verdad, gay. Okay. Ok, ahí está Elena. Hola, Elena. ¿Te ponemos Elena o te cambiamos el nombre?
9: Hola. No, no, no, déjame como Elena, dime.
0: Vaya.
9: Yo no me escondo.
0: Ay.
1: Muy bien, me gusta Elena.
0: Uy.
1: Decisiva.
9: Ah, pero, ay, Yari, te amo, mami.
1: Ay,
9: Yari,
1: hola.
9: Te lo voy a decir. Ya te llamé hace tiempo y te lo dije, te lo digo otra vez.
1: Ay, pero qué bella.
9: Yo tengo algo que decir en respecto a esto. Yo he trabajado en diferentes oficinas. He trabajado con hombres como jefe y con mujeres como jefes. Las mujeres, I'm sorry, yo soy mujer también, pero mira, la jefa que yo tenía antes, cuando no resolvían en la casa con el esposo, ella llegaba al trabajo.
1: Mal humor.
9: Con un estado de humor, mi amor, y se quería comer a todo el mundo, le hablaba feo a todo el mundo, y yo decía, eso porque no le resolvieron anoche. Oh. Ese es el problema de la
1: sí,
9: mujer.
1: Sí, llegan de mal humor.
9: Es la verdad, la mujer carga las emociones encima y no sabe a veces compartmentalize. ¿Tú me entiendes? Como dejar lo que pasa en la casa y en el trabajo.
0: Oye, Elena, entonces uno se puede poner a pensar cómo esas personas llegan a esas posiciones verdaderamente, ¿no? Porque una de las mejores cualidades que tiene una persona que está supervisando a otras personas es ser humilde, ser fuerte cuando tiene que ser fuerte, pero tener corazón también, y el trato de la gente verdaderamente. Sí. Cuando tú entras por la puerta de tu trabajo, when you clock in, para que ellos have a clock in type of job,
2: wow,
0: y tú le ves la cara a otra persona, eso te puede cambiar el día, te puede fastidiar el día, y es, o sea, mantener ese ambiente correcto, saludable en el trabajo, es una de las responsabilidades de los supervisores.
9: Supuestamente, tú me entiendes, yo también apliqué por una posición de directora y yo lo hice por 3 meses y dije, para la sección 8 en Conérico, ¿verdad?
0: Okay.
9: Y dije, ay no, esto no es para mí, porque uno tiene que tener una sonrisa de aquí a allá y uno tiene que siempre ser amable con todo el mundo, con los empleados y con todo el mundo.
1: Yeah.
9: Y hay días que uno no puede. Tú ves, yo quisiera ser así como Yari. Yari siempre está feliz. Ella nadie la molesta. Yo
1: ¿verdad?
9: Así,
2: no, ella molesta a uno.
1: Yo no molesto.
6: Yari entra a trabajar, ni la cara de Julio, el amargado, todos los días. Ella le sonríe. Es
1: a
6: como
1: todo el mundo.
6: Kriptonita. Es kriptonita. Julio se tiene que reír.
1: Eso es verdad.
2: Ella me tiene miedo.
1: Yo no te tengo ningún miedo.
2: Aquí no hay miedo, lo dejamos en la gaveta.
1: Exactamente.
0: Eso es otra cosa.
2: Mira, cómo decirle a Dayanara, bueno, en general, ¿qué? Para que no te lleven a HR, decirle, oye, you're an airhead sometimes.
1: ¿Me?
2: Creo que hoy arrancaste sin actualizar el sistema, Dayanara.
1: Wow. Ustedes me dicen que soy blonde todo el tiempo.
2: Bueno, you said that.
0: ¿Hay una manera correcta de decirle a un coworker? ¿Hay una manera correcta de decirle a un coworker que es bruto o bruta?
2: Sí.
0: Correctamente, sin terminar.
2: Claro.
0: Despedido. Joel, bájale el volumen de tu radio. Escúchanos solamente por teléfono. Joel, ¿cómo estás? Espérate, quédate ahí, Joel, espérate. Que Julio
2: no,
0: parece
2: no,
0: que tiene,
2: no,
0: tienes
2: yo
0: ejemplos.
2: Yo solo te iba a responder a esa.
0: A ver.
2: Tienes un talento especial para que el silencio se valore.
1: Buena.
2: Oh.
1: Elegantemente decirle.
2: O sea, esas son las versiones
1: bruto.
2: Elegantes de cómo sí, decirle que no te lleven ahí. A HR ahora. Si el imbécil no entiende, entonces hay que decírselo como es.
1: Si el imbécil.
2: ¡Brother, qué bruto eres, brother!
1: ¡Diablo, qué bruto!
2: Y al Joel, está bruto y luego estás tú.
0: ¿Qué pasó, Joel? ¿En qué trabajas?
10: Sí, dime. Yo soy guardia de seguridad.
0: Oh, los security. Oye, los security tienen que aguantar también.
2: Y guachimán.
0: Sí, los guachimán. Gracias por lo que
10: estoy
0: hacen.
10: Estoy saliendo de guardia, estoy camino a la casa.
0: Ok. Como security,
10: super.
0: Trabajas de madrugada, ¿no? Saliendo a esta hora, me imagino que estás súper cansado. ¿Te toca supervisar qué de noche? ¿Qué estás vigilando de guachimán? ¿Qué cosa?
10: Estoy trabajando en un centro comercial en North Miami Beach.
0: Okay.
10: Se llama Intercostal Mall.
6: Usted lo que hace de noche es ahí masturbarse, sacarse los ojos,
2: ver
6: FaceTime con la jeva, ver Pornhub.
1: Dios mío. mío.
10: Tu my lady, si te pones ahí, te la mamo.
2: ¡Ay, qué es eso!
1: ¡Ay, Dios mío! No. Chuma está hecha hoy.
10: En la compañía esta me va.
6: Pásame a la dirección que voy a pasar esta madrugada, ¿viste? No.
2: Stop. Take it back.
0: Vamos a comportarnos, please. Ok. So, Joel.
2: Joel, date de cuenta que estás hablando con recursos humanos, sí, de tu compañía que trabaja en security, brother. Habla bonito, ¿qué pasa?
0: Háblanos entonces de tu supervisor. ¿Qué tal el tipo o la tipa?
10: Bueno, este supervisor ahora no tengo queja de ellos. Tremendas atenciones. Oh. De todo. Muy bien, pero en la que estaba antiguamente. Se llama la compañía Barrio Security.
1: Ay.
10: El dueño de la compañía, Henry.
0: Ok, espérate.
1: Anda, anónimo.
0: Tratemos de no mencionar nombre de la compañía o los dueños para evitar problemas legales.
2: ¿Qué dijo él? Barcero Security.
0: Algo así.
1: Ay, Dios.
0: So, ¿tú trabajas hace qué tiempo, Joel?
10: Todavía me debe $9,200.
1: Ay.
2: El hueso.
6: Así nada. Saludos para todos los security, que los pipiriqui, que en Cuba fueron policías, capitán de policía, y aquí son security.
0: Yep. Bueno, aquí muchos latinos tienen
2: toma,
0: en sus países.
2: Toma.
0: Cari, saludos para Cari también. Cari. Security. Hace tiempo que no sabemos de Cari. Invítala al show, Julio. Invítala al show. Mm. Queremos saber de Cari, a ver cómo va Cari Yankee, que es security armada.
2: Cari Cruz.
0: Cari Cruz. Cari, bueno, y que también le dicen Cari Yankee, Cari Yankee. De cariño. Jesús, buenos días.
11: Buenos días, Enriquito. Buenos días, Yanara.
1: Buenos días.
0: A ver, Jesús, ¿a qué te dedicas?
6: A ser el hijo de Papa Dios, es que pregunta más. Ay, estúpida.
0: Cállate, chulida.
11: Mira, yo he tenido en realidad muchos tipos de trabajo.
0: Sí.
11: En la cual mi experiencia como supervisor y como empleado también.
0: Ajá. Okay.
11: O sea, yo siento que lo más difícil es trabajar con mujeres.
1: Ey.
0: Guay, ¿por qué? ¿Cuál ha sido tu experiencia? O sea,
5: te lo dije.
11: Yo respeto mucho a las mujeres, pero lo digo por la experiencia que he vivido, pues.
0: Uh-huh. No, incluso estás escuchando mujeres que han llamado que dicen que ellas prefieren trabajar para hombres, no quieren trabajar con otras.
11: Sí. Porque las mujeres, tristemente, son muy chismosas.
1: ¡Ay! No todas.
11: Entre ellas. O sí. Sea, yo nunca he tenido problemas con ninguna, pero siempre en el trabajo los problemas son con mujeres.
0: Mm. ¿Problemas como qué? ¿Todo de chisme? Ajá. Lleva y trae, tiki tiki.
11: Siempre son chismes. Sí. Entonces, que si ella no trabaja, que si esta habló de mí, que si esta dijo esto, que si esta dijo lo otro.
6: Mire quién habla de chismoso. Un hombre llamando a la radio para hablar de mujeres. ¿Qué clase de
1: chismosear?
0: Pero Jesús, danos ejemplos. ¿De qué clase de chisme o qué fue que se formó con alguna mujer?
2: Quieres saber el chisme, eso es lo que quieres. Porque el chisme es chisme de cualquier cosa.
0: Bueno, al cuento completo.
1: Queremos saber.
11: Bueno, es que son tantas cosas.
0: Dame un ejemplo, lo primero reciente, que te viene a la mente.
2: Sí, lo más reciente.
0: Más escandaloso.
2: Date cuenta que estás en el salón, digo, en la barbería.
11: Bueno, yo creo que aquí en el trabajo nadie escucha la radio, por eso puedo hablar libremente.
0: Entonces, sí, ¿escuchan o no escuchan?
11: No, lo escuchan.
0: Entonces son unos estúpidos.
2: No, dale,
0: Jesús.
2: Dale.
1: Tíralos al medio.
11: Bueno, mira, por lo menos aquí hay una cubana.
1: Ay.
11: Que siempre se la pasa hablando de su mejor amiga, supuestamente, pues, con la que siempre se la pasa trabajando.
1: Ajá.
11: Que por lo menos se la pasa burlándose del cuerpo de ella. Ah. Es un cuerpo estúpido.
0: Y es supuestamente su mejor amiga, pero a espalda de ella se burla de su cuerpo.
11: Supuestamente.
1: Qué mal.
11: De que siempre anda falta de pipí, ejemplo. Lo siento.
0: Candela. Gracias, Jesús. Vámonos con hermoso. Luz. Hola, Luz. How are you?
12: I'm doing good. So I want to give an opinion about the Detroit situation, the Michigan.
0: Claro, ¿no? Claro que sí. Para aquellos que nos acaban de sintonizar, estamos hablando de esta reportera del canal 2 de Fox News en Detroit que ha sido despedida después de que ella tuvo una discusión frente, o sea, no estaban en vivos, pero estaba en vivo, pero estaban en el set del noticiero y empezaron a discutir acerca de un guión y la llamó perra. La despidieron después de trabajar ahí 18 años. ¿Qué crees de eso, Luz?
12: Pues yo te estoy llamando de Michigan, ahí estoy.
0: So, ¿tú la ves a ella? ¿Qué clase de reportera? La veías, ¿no?
2: Bueno, la vas a ver pronto en The Other Channel.
0: Sí. Anda. ¿Cuál es el competidor? ¿Dónde que va a ir ella? ¿Dónde
12: la voy a ver mucho más.
0: ¿Dónde? ¿En el otro canal?
12: Yo en el otro canal, es lo más seguro. Pero mi opinión es, mira, yo tengo una jefa que no es muy buena y yo la quiero llamar igual así.
0: Uh-huh.
13: pero hay que tener self-control. Mi jefa es bien mala. Uh-huh. Pero en el cuando uno una compañía nos paga para hacer un trabajo, hay que tener self-control. You know? We have to, like, have boundaries at job. So,
6: oye, pero ¿para qué canal va la H? ¿Para qué canal? ¿Va para...? Ella va para, me imagino que va a tener que ir para América, va para Mega TV o va para...
2: Tienen que no Mega TV o Baby, pero stop it.
0: Esa es la televisión local en Miami, Chuma Lady. Ay, Dios mío. ¿Qué opciones tiene ahí? ABC, NBC.
2: She got ABC, oh, NBC, CBS.
13: Ella va, la opción que ella va a tener es Fox, porque Fox...
2: De ahí la votaron. She's trying to go somewhere else right now.
13: Pero yo, como te digo, yo sí trabajo en compañía donde las jefas no son muy buenas y a veces cruzan las rayas, uh-huh, y hay que llamarle

0: llama y te dice, oye, acuérdate de recoger el cheque.
1: Ahí.
0: Eso es lo único que le interesa a él. Para después, cuando llega a la casa, la mujer quitarle el dinero y hacer con él todo lo que le dé la gana a ella. Oye, gracias. Un saludo para todos. Un abrazo, los quiero.
2: Igualmente. Oye, pero aunque sea está preocupado por ti, quiere que tú vayas a recoger el cheque. Malo sería que tú tuvieses que llamarlo a él para decirle, yeah, oye, mi cheque, ¿dónde está?
3: Come get your money.
2: Yeah. Ahora, bueno, si tienes algo que decirle a tu jefe, aprovecha 305-605-9494. Aquí en cabina 844-YES-ENRIQUE. Y los LA Lakers supuestamente tienen nuevo jefe. Bro. ¿Qué son de los rumores que estoy escuchando de que Shaquille O'Neal supuestamente ha comprado los Lakers?
3: Como si Shaquille O'Neal no tuviese suficientes compañías o fuese suficiente dueño de marcas o involucrado en endorsements.
2: Sí, sí, como si tuviese suficiente tiempo que Shaquille O'Neal sale en todos los comerciales.
3: I know. Everything. I see how He in bought general. Into like that compañía que es parent company de Forever 21,
2: sí, sí. Carvana, Reebok, Rooms to Go, Chase,
3: Epson oh Printers.
2: Yo veo la cara de Printers. Yo veo la cara de Shaquille O'Neal y digo, ¿qué compro? ¿Qué compro?
1: Sí, sí, sí, sí.
3: El rumor es que supuestamente ayer hablamos de este porcentaje de 17.8% que la familia Buss, que son los dueños de los Lakers, ellos tienen solamente ese porciento para mantener control.
1: Ajá.
3: Y todos los hermanos, con la excepción de la hermana, quieren vender ese porciento y ellos no querían, pero supuestamente Shaquille O'Neal acaba de comprar eso.
1: ¿Sí?
3: Son los rumores que están afuera. O sea, vamos a esperar que Shaquille O'Neal suba algo oficialmente o alguien de su equipo, pero imagínate Shaquille O'Neal, que en un momento dado jugó en el equipo, ganó campeonato con el equipo,
1: full circle,
3: ahora sea dueño
2: del equipo.
3: Porque ni Magic Johnson, yo sé que Magic Johnson estaba involucrado en un momento dado, pero él sí es dueño de los Dodgers, del equipo del béisbol, pero wow, siendo dueño del equipo es that's a huge deal.
4: Increíble, wow. O sea, Shaquille O'Neal, dueño de los LA Lakers, y Manny Pacquiao, el dueño de los Miami Heat.
3: Vas a seguir, pero con el rumor ese de Manny Pacquiao.
2: Ya te han dicho que eso es fake news. Oye, háblame de esta masacre, los Brewers de Milwaukee.
3: Bro,
2: no jugaron béisbol anoche, cometieron una masacre.
3: This is very, very sad.
2: Un masacre deportivo.
3: Los Brewers de Milwaukee, bueno, no sad para los Brewers. Los Brewers no jugaron, yes. Fue un masacre deportivo. Ganaron 22 carreras a cero.
1: No.
3: O sea, esta es la peor pérdida en la historia de las grandes ligas. Los Seattle Mariners no llegaron a jugar. O sea, fue tan mala la cosa que el jugador Julio Rodríguez atrapó en un momento dado de hit a pop fly. Él atrapa la bola y viene. O sea, normalmente cuando son tres outs, tú le regalas la bola a alguien en el público. Solamente eran dos outs. O sea, él tenía que haber lanzado la bola para atrás para tratar de sacar ese tercer out de alguien en base. Él coge la bola. Estaba tan despistado y la pela fue tan mala que él le tira la bola a alguien en el público cuando
1: estaba viva.
3: It wasn't three outs yet. That's how bad this game was. For the Seattle Mariners, 22-0, the worst loss in the history of the big leagues.
2: So los Mariners no llegaron a jugar, llegaron a perder.
3: Literal.
2: Candela.
3: 22 hits, 4 home runs. That's crazy, bro.
1: Bendito.
2: Really crazy.
1: Thanks.
4: Wow. Manny Pacquiao debería comprar ese equipo también.
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2: 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Buena suerte, DJ Extreme. ¿Qué nos tienes, macho?
3: Let's go. With something like this.

0: en Hits de hoy. Eso fue La Mezcla Fuego con DJ Extreme. Buenos días y feliz miércoles. Conectamos con Irene Sánchez de Telemundo 51. Buenos días, Irene. Hay calor.
1: ¿Qué tal, chicos? Muy buenos días. Aquí con muchísimo calor porque el sur de la Florida ha roto marcas históricas con temperaturas que nos abrasan. Alcanzaron ayer los 100 grados y sensaciones térmicas de más de 105 o más de 113. Así que aquí en Telemundo 51 tenemos listos a nuestros meteorólogos para darles el pronóstico para hoy, que también nos llega muchísimo calor y sobre todo recomendaciones porque hay que hidratarse y protegerse en estos días. 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Les deseo un felicísimo día y ya lo saben, por favor, protéjanse de este calor extremo.
0: Yes, gracias Irene, felicidades a todos los candidatos que ganaron en las primarias en el día de ayer y a votar este noviembre, son elecciones muy importantes. Today en la clavada telefónica que vas a escuchar en solamente minutos, llamamos a Rosa Melo para hacerle un examen auditivo por el teléfono. Ahora ponga ese teléfono al oído izquierdo y dígame qué escucha.
2: Ok. Una cosa así.
0: ¿De nuevo?
2: Una cosa así.
0: Identifica el sonido.
2: Uno suena como que hay algún tipo de... ¡Oh, yeah! Ahí, y otro, y ahí mismo como que alguien estornudó.
0: Identificó muy bien el sonido porque en sí ese sonido fue con catarro. Esa es la clavada telefónica que vas a escuchar a las 8:10. Inmediatamente después te regalo los boletos para nuestro iHeartRadio Fiesta Latina para ver a Manuel Turizo, a Farruko, Blessed, Mike Towers y muchos más. 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
3: Bueno, hoy en vez de come piña del día, hay una especie de come piña porque hay gente que graban todo en vez de ayudar, y tomando en cuenta de que hoy es el Día Mundial de la Asistencia Humanitaria, vamos a destacar este heroísmo del sargento Alex Bello. Él es sargento del Departamento de Policía de Miami Beach. Él estaba fuera de servicio, fuera de su zona, ni siquiera en su ciudad, estaba en la ciudad de Hialeah, cuando ve un señor mayor que se estaba ahogando. Reaccionó inmediatamente, le practicó la maniobra, el Heimlich Maneuver, y le salvó la vida a este señor mayor. Así que, shots out. Obviamente, el sargento lo que hizo es lo que le entrenaron, ¿no?, en la academia de policía. Uh-huh. Y los first responders, policías, bomberos, paramédicos, están médicos y demás, enfermeras, están preparados para hacer este tipo de cosas. Es importante saberlo porque tú nunca sabes cuando estés en un momento que le puedas salvar la vida. Así que hoy día mundial, salvar la vida de otra persona. Así que hoy día mundial de la asistencia humanitaria. Felicidades al sargento Alex Bello de Miami Beach Police Department. Es nuestro héroe del día. No estaba de turno, no estaba en Miami Beach. Estaba en Hialeah, simplemente en este restaurante. Wow. En el lugar correcto, a la hora correcta, en el momento correcto.
4: Qué bendición.
3: Hizo lo indicado y le salvó la vida a este señor. Pero mientras que el sargento Bello vio una emergencia y pensó, ¿cómo puedo ayudar? Hay gente que en vez de ayudar, hacen exactamente lo opuesto. Piensan, you know, ¿qué puedo grabar? A ver, no, cómo busco likes en este tipo de cosas. Vámonos con el come piña del día. A estas personas.

0: El Comepiña va para todas estas personas que ven una emergencia y sacan el teléfono celular, comienzan un live, buscan el mejor ángulo, le ponen el oh my god, un caption, tú sabes, y no hace absolutamente nada para salvar la vida de esa persona. O sea, no usa ese teléfono celular para marcar el 911, el 911, y lo que hacen es grabar. Mira esto. Bueno, Alex Bello, el sargento de Miami Beach, nos recordó algo muy sencillo. Cuando alguien necesita ayuda, primero, sé humano. Después, si sobra tiempo, te puedes convertir en creador de contenido y busca, tú sabes, preocúpate por los likes. Wow. ¿Alguna vez tuviste alguna emergencia donde había más gente grabando que ayudando? Todos los días. Mm. Only in Date. Tú pones la ¿cómo se llama esto? La página de Only in Date y ves gente que en vez de estar ayudando están...
1: Sí, sí. Si hay una pelea, están grabándola en vez de tratar de separar.
2: World Star.
0: Yeah. ¿Qué pasó con World Star?
2: I mean, ya todas las plataformas digitales básicamente después te manejan. Pero estoy un poquito de desacuerdo contigo con lo de, yo creo que esta es la primera vez que estamos en desacuerdo.
0: A ver, ¿tú crees que la gente
2: en el come piña del día?
0: A ver.
2: Porque, por ejemplo, en este caso de este policía, si alguien no graba, no nos enteramos. Mm. No que nos tenemos que enterar, pero no podemos hablar de algo tan bonito chingoso y algo tan chévere que hizo este oficial. ¿Entiendes lo que te digo?
3: Yo también estoy en desacuerdo.
0: Ajá. ¿Y por qué? ¿Por qué?
3: Porque dice que sargento Bello, está feo, está campo, viejo.
0: Ay, Chupaleri, cállate. En este caso fue distinto, Extreme.
2: O sea, hay un oficial ayudando, entonces ellos dijeron, ¿sabes qué? Hay que grabar esto porque this is like a heroic moment. This is good.
0: Déjame decirte algo que te enseñan, todos los first responders nos enseñan lo siguiente. Porque en una emergencia como esta, el oficial está haciendo el Heimlich, tiene las manos ocupado, está enfocado en el momento, tratando de salvar una vida. Claro. Y los demás tienen el teléfono celular, están grabando, fine. Pero ¿quién llamó 911?
2: Nobody, because it was a cop there, right?
0: The cop still needs the guy to get checked out.
2: He needs medical.
0: Y el policía comenzó, but what if the guy, he's able to dislodge whatever he had in his throat, but then the guy needs CPR, now he's doing CPR by himself. Did somebody call 911? Yeah. Por eso te enseñan en la academia de policía y a los bomberos y todo el mundo, cuando hay una emergencia, tú le asignas ese trabajo a alguien. You call 911. Le apuntas a una persona para que esa persona entienda, igual como when you're playing ball. Si no, dos peloteros en el outfield se dan un cabezazo.
1: El sargento, el Bello.
2: Ajá. Sí, me imagino que lo hizo.
1: Bello, no dijo tú llamaba 911.
0: No sé si eso se grabó, pero en vez de estás, todo eso quizás sucedió y lo que no salió en la grabación.
2: Yeah, we're assuming.
0: Right.
1: Yes.
0: Like you are.
1: Because we weren't there.
0: Because we weren't there.
2: Enrique echando la culpa a la gente que grabaron un momento tan bonito. Wow, es verdad. Hay muchas personas que sacan el teléfono y se ha visto hasta el video. Dicen, ¿por qué me están grabando? ¿Alguien llama a la policía?
1: Sí, Dios
2: cuando
1: mío.
2: Le han hecho robo, right there in pleno daylight, le roban la cartera a alguien y la tipa, oh my God, help. Y la gente grabando, help.
0: Pero se ha visto y se sabe que en muchas emergencias la adrenalina, tú sabes, es lo que hace el takeover y la gente entonces entran en pánico y alguien necesita ayuda y alguien piensa, pero tú llamaste al 911. No, yo no llamé al 911 porque eso mismo, vi el policía que le estaba haciendo su trabajo y asumí de que ya venían los bomberos, pero fíjate cómo son las cosas, el oficial estaba ahí solo.
2: That's crazy, but good for him,
0: you know,
2: and bad for the people recording.
0: Right.
3: Bueno, sí, definitivamente chismosa todas esas mujeres en la cafetería porque estaban todas ahí a ver qué es lo que se había comido. Un pastel.
2: El cafecito en la mano.
1: No, estaban echando aire con papel.
0: Lo bueno es que el señor está vivo gracias a la rápida acción de este oficial, el sargento Bello de Miami Beach. Good job.
2: All right, tuvo que venir un policía de Miami Beach a Hialeah. No, mentira. No.
0: Ahora, ¿qué quiere decir de los oficiales de Hialeah?
2: No. Tuvo que venir desde la playa para salvarle la vida. Tío, no, mentira.
0: Así comienzan los rumores. Los policías de Hialeah también son responsables y saben lo que están haciendo. Claro, también salvan vidas ahí. Y te aseguro que si hubiese sido un oficial de Hialeah que estaba en ese restaurante, también entra en acción y le salva la vida al viejito.
1: Cierto.
0: Qué bueno que hizo. Okay. All right, el doctor Isa is coming up right after la clavada telefónica. Dicen que tomar café ahora puede realmente aumentar la testosterona. O sea, que los hombres que tomamos café tenemos la testosterona alta. ¿Será cierto? He'll answer it right after esta clavada telefónica. Estamos llamando a Rosa Melo para hacer una prueba auditiva, todo por teléfono.
4: Yo quiero café.
0: ¿Y tú?
4: Aló.
5: Sí, buenos días, con la señora Rosamelo, por favor.
4: La que habla, ¿cómo lo ayudo?
5: Muy bien, Rosamelo, mi nombre es Pablo, lo estoy llamando de la clínica. Usted estaba coordinando para hacerse una prueba de audición, un hearing test.
4: Sí.
5: Excelente. Mira, el doctor me informó para llamarla, para poderle realizar la prueba de 3 minutos, ahora mismo por teléfono.
4: ¿Cómo que por teléfono?
5: Sí, es completamente nuevo. Ahora hacemos la prueba por teléfono. Usted simplemente, si tiene 3 minutos de su tiempo, yo estoy dispuesto.
4: Wow, y eso después no me va a llegar una cuenta de esos extraños en el correo diciéndome, usted el seguro pagó cero y usted paga tanto.
5: No, completamente free. Si tiene 3 minutos, realizamos la prueba en estos momentos.
4: 3 minutos tengo, fíjate, pero mientras que no me cobren, dale, métele.
5: Muy bien, ¿cómo usted sospecha de que usted tiene problemas auditivos?
4: Yo como lo sospecha todo el mundo, porque me dice la gente que hablo muy alto y que digo mucho, ¿qué tú dijiste?
5: A continuación usted va a escuchar una serie de sonidos. Dígame, ¿qué escucha?
4: ¿Qué es eso?
5: ¿Usted escuchó eso por su oído derecho, el izquierdo o los dos?
4: Oye, lo escuché por el oído derecho, que es donde tengo el teléfono pegado. Por la izquierda, claro que no lo oigo nada, porque no lo tengo ahí.
5: Pero sí lo escuchó.
4: Sí, yo escuché una cosa que hizo...
5: Muy bien. Ahora, hace falta que usted mueva el teléfono a su oído izquierdo. Ahora mueva al oído izquierdo. Me avisa cuando lo tiene ahí.
4: Okay.
5: Muy bien, stand by. Stand by, dime qué escucha.
4: Nada. No escucho nada.
5: ¿No escucho nada?
4: No.
5: Vamos de nuevo.
4: No escuché nada.
5: Dime si usted escucha esto. ¿Lo escuchaste?
4: No, mijo. Okay, mueve. No, nada, para nada.
5: Ay, Dios. Muévete entonces el teléfono al oído derecho de nuevo.
4: Ok,
5: dime qué escucha. Dime si escucha algo.
4: Ah, sí, ahora sí escuché una cosa.
5: ¿Qué escuchaste?
4: Un guanajo.
5: A ver, repita qué fue. Porque usted voy a poner el sonido y usted emita el sonido.
6: Aló.
4: Aló. Eso es lo que digo.
5: Ahora ponga ese teléfono al oído izquierdo y dígame qué escucha.
4: Ok. Una cosa así.
5: Ok, a ver, de nuevo. Identifica el sonido.
4: Uno suena como que hay algún tipo de... Y ahí mismo como que alguien estornudó.
5: Identificó muy bien el sonido, porque en sí ese sonido fue con catarro. Muy bien, vamos a resetear ahora sus orejas.
4: ¿Cómo que resetear mis orejas?
5: Hace falta que ahora usted se aguante la nariz y respire solamente por la boca. Cuente hasta 5. Expresión, siento que quizás hay presión en sus oídos.
4: 1, 2, 3, 4, 5.
5: Ahora, en su oído derecho va a escuchar un sonido. Dígame a ver qué escucha usted.
4: Oye, esto es un médico, porque deme el número tuyo del móvil, porque eso no puede ser cierto.
5: Este es Enrique Santos en una clavada telefónica.
4: Óyeme, Enrique Santos, contigo y tu familia me limpio las nalgas, porque me has tenido tú comiendo sin respirar y cambiándome el teléfono de oreja a oreja. Vete para el rey. Se está riendo ahí, que no sé quién ni me interesa.
7: Ay, qué

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El doctor Moisés Issa está con nosotros. Si tienes alguna pregunta para él, 844 y es Enrique en el WhatsApp 305-605-9494. Llegó el conejo malo, Bad Bunny.

0: Pues
1: llévate para PR, Bad Bunny está encendido. Bad Bunny ya tiene dos fechas este sábado ya.
2: En Puerto Rico.
3: Muchos molestos.
1: ¿Por qué molesto?
3: Porque lanzó el anuncio en plena semana, no dejó que llegara el fin de semana para que la gente cobraran y tenga su billete de trabajo. Bad Bunny, un lunes.
1: Si eres fan de Bad Bunny, lo compras anyway. Tengo
2: no
1: entendido
2: importa
1: que
2: el día.
1: Y que tienes que supuestamente tener una cuenta de banco con el Banco Popular.
2: Banco Popular de Puerto Rico.
1: Para tener cuenta con Banco Popular tienes que ser Bori.
2: Yep.
1: So, obviamente, esto es exclusivo para sus puertorriqueños.
2: Aunque aquí mira, hay un Banco Popular aquí.
1: Y doctor Moisés Isa no es puertorriqueño, pero tiene cuenta con el Banco Popular.
2: Sí, yo he visto Banco Popular.
1: Cuidado, que salió el número de la cuenta ahí, con ese que trae.
3: El balance.
2: Yo vi una sucursal en Doral.
1: ¿Really?
2: Sí.
1: Cool stuff.
2: Sí.
1: Doctor Isa, ¿cómo estás? ¿Vas a ver a Bad Bunny entonces este fin de semana?
0: Tal vez.
1: Maybe. Oye, doctor Isa, ahorita estábamos hablando del sargento Alex Bello. De Miami Beach Police Department, que le salvó la vida a este señor mayor que se estaba, he was choking on a piece of I don't know what, no podía respirar, se había atragantado y le salvó la vida usando el Heimlich maneuver.
3: Oh, Heimlich remover, what was that? Eso es uno nuevo.
1: Bueno, it is una herramienta. Sí, bueno, es una herramienta para remover, so it is a food dislodger, food remover from the throat. Right. ¿Dónde es que cuando uno se está atragantando, dónde es que se queda el pedazo de whatever?
0: El pedazo se queda entre el esófago y la parte donde nosotros respiramos.
1: ¿Y por qué pasa eso?
0: Cuando la persona, digamos, mastica muy rápido y no mastica bien la comida y entonces se queda en esa, es como una Y. Ahí se queda el pedazo, es como una división, ahí se queda el pedazo de comida y entonces no hay suficiente saliva para sacarlo de ahí.
1: Atención, esto es para la gente, los chismosos que están también en lleva y trae, están hablando, comiendo, masticando, tragando y hablando a la misma vez, right? Eso pasa por ese tipo de cosas.
0: Lo vemos mucho con el pollo seco, con las cosas secas, con los pasteles, con no las cosas mojadas, pero las comidas secas.
4: Yo tuve una prima mía que por poco se ahoga con un novio que había no conocido. No te rías, Dayanara.
2: Cuenta.
4: Sí, no ella cuente. Está teniendo relaciones y se atragantó.
2: No cuente nada.
4: Por poco se ahoga. Le hicieron el Heimlich. ¿Cómo se llama eso?
3: Heimlich.
1: Entonces, esto funciona haciendo presión en la barriga hacia arriba que obliga a la persona, o sea, que impulse el aire para que la persona entonces suelte lo que tiene en el
0: trabajo ahí. Te tienes que asegurar que tocas el último hueso que tenemos, ¿verdad? Uh-huh. En el tórax, uh-huh, y después agarras el estómago y ahí agarras, pones las dos manos juntas y empujas para adentro.
4: Cuidado, que así fue que se atragantó mi prima, agarró el hueso y se atragantó.
1: Y también, doctor Isa, la técnica cuando tú estás solo, que lo hace con una silla.
2: Con una silla, yo he visto esos posts.
1: Atención, esto te puede salvar la vida.
2: Uh-huh.
0: Sí. Cuando la persona es un poquito sobrepeso y no la puedes agarrar, digamos, sí, usas una silla, pones la silla y entonces con la silla le pones presión para que le dé presión al estómago.
1: Eso si tú estás ahí con esa persona y te hace falta más push, ¿no? Pero lo que se refiere, Harold, si tú estás alone, estás solo o estás sola, tú puedes usar la misma silla y te tiras sobre la silla. Incluso ha pasado gente que están manejando, están comiendo a la misma vez, se están atragantando, te recomiendan, si no tienes otra manera, parar el carro safely, poner los hazards, obviamente, bajarle el vidrio de la ventana y tú puedes tirar tu cuerpo dentro de del
0: timón
1: frame, sí, o del timón o de, tú sabes, del mismo frame de la ventana, así, o sea, bajar la ventana y te puedes tirar. La cuestión es hacer presión para que cause que, tú sabes,
0: correcto,
1: que
0: y salga lo que tengas. Lo último que tiene, no puede, lo más importante de esto es no ponerse el dedo adentro de la boca para tratar de sacarse el pedazo.
2: Porque lo vas a empujar
0: y lo puedes empujar al pulmón.
4: Ay, pero eso es riquísimo a veces con
2: Dios
4: el dedo.
2: Chuma.
4: Yo a veces me como un pedazo de bistec o un frijol y me meto el dedo así en la boca y saco un pedazo extra quedó ahí entre dientes.
1: Sí. Puede cachumar y le bate la boca.
2: Mastiquen bien.
1: Vi un post en Instagram ayer mismo que dice que los hombres que tomamos café tenemos testosterona alta. ¿Qué tiene que ver la testosterona con el café?
0: La testosterona tiene un receptor que recibe cafeína, ¿verdad? Al recibir la cafeína sube los niveles, pero esos niveles son temporarios. Así que estos son unos niveles que son solo para cierta hora y después, digamos, 2-3 horas después que tomaste el café y después esos números bajan a tus números regular.
1: So it's temporary, ¿no? Es como un spike.
2: Hay que tomar
1: no,
2: café todo el día, entonces.
0: Sí, no, sí, claro, esa es la solución. Pero solo porque tomas café todos los días, no sé, no es que vas a subir tus niveles de testosterona.
1: Hay un WhatsApp por aquí para el doctor Isa, vamos a ver qué.
5: Saludos, Enrique. Saludos. De Lara. Mira, yo tengo una pregunta para el doctor Isa.
1: Sí.
5: Yo quisiera saber, doctor, porque mi pareja, él me está diciendo que lo de la infidelidad se hereda, que si el papá era muy infiel, que eso él lo hereda, y él dice que él lo heredó, que él lo controla, pero que él heredó la infidelidad. ¿Esto es cierto, doctor?
1: Es cierto que si tu padre fue infiel o tu madre infiel, tú también puedes serlo.
0: Bueno, la infidelidad es algo químico que tenemos en el cerebro, sí. Que sabemos, no que tenemos, que tienen las personas en el cerebro.
1: Sí, claro.
2: Se salvó el mismo. Arregló por si acaso.
0: Que tienen los pacientes en el cerebro.
1: Ya sabemos sí, por qué te divorciaste.
2: Se puso el rodito.
1: ¡Ay! ¡Te delataste!
0: Entonces, ese químico, hay un desbalance de ese químico. Sí, y eso es heredario. También es environmental, o sea, okay. Lo que estás viendo en la casa. Si tu papá hace eso, o la persona que está con tu mamá lo ve, es común. Y lo ves como común, como lo normal.
1: Un comportamiento aprendido. Si lo ves, claro, lo ves en casa y lo ves normal, obviamente tú lo
0: pero
1: puedes
0: continuar. Es genético y es un componente genético que se pasa de padre a madre, de padre o de madre a hijo.
1: Bueno, y lo que está de madre, mucha gente no lo ven bien. Yo lo veo súper divertido, pero Major League Baseball no lo ve bien. Los San Francisco Giants se hicieron virales por una por esta celebración después de vencer a los Dodgers. Este movimiento bastante subjetivo. Yeah. Wow. Dayanara, ¿cómo se llama esto? Esto es un...
2: Ay, ¿cómo fue que thrusting, era? No, era...
1: En inglés es thrusting. En español sería...
3: Guayando de Villa.
2: Guayando de Villa.
1: Están guayándose. Los hombres guayándose ahí.
2: Guayando.
1: Esto es bueno para las caderas, esto es bueno para fortalecer.
3: Ay, Enrique, para las espadas. Enrique buscando un doctor's note para guayar Evilla. Y todos los hombres buscando un doctor's note para ser infiel.
1: Esto no es bueno para fortalecer el ñe.
0: Bueno, el ñe, yo no creo. Bueno, hacerlo con otro hombre no es bueno.
3: Si fueran dos mujeres y un hombre. En su opinión.
0: En mi opinión médica, ¿verdad? Pero el ñe se lo ese, perdón, este
3: ¿el
0: examen.
3: No.
2: El guayando villa.
0: Me puso nervioso, Enrique.
1: El doctor, oye, la única vez que el doctor suda es cuando viene aquí al show.
3: Está colorado.
1: Te subimos la presión, doctor.
0: La tengo millón. No, este ejercicio es bueno para las personas que no tienen. Sí, para las personas que no tienen los músculos para detener la orina. Para la orina, sí. Esto es el.
3: Así, el crushing. A los dos. Ay. Falta uno. Dale. Dale, falta uno.
6: Harold, ven corriendo.
3: ¿Qué es eso?
1: El doctor lo dice así. Hay mucha panza para eso. Cállate tú, hablando de panza, Harold. Él es el doctor Moisés Isa. Lo puedes seguir en Instagram, Dr. Moisés Isa. Thank you, doctor.
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0: 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Good morning. Bueno, en el podcast de Jay Wheeler se soltó una pregunta bastante gay.
1: ¿Por qué?
0: Porque está este muchacho Isaac, muy talentoso, joven, y está, good looking, y está sentado ahí. Uh-huh. Está con Wheeler en el podcast de Wheeler, en los lives que él está haciendo ahora también. Está Kendo Caponi también, y hacen la pregunta: ¿quién es el cantante urbano más lindo?
2: Gay.
0: Check it out.
3: Lunay y Roa.
4: Ay, verdad, yo creo que Roa también está bueno.
3: Sí, está bueno. Imagínate, el Lunay, Roa y Maluma.
4: Ah, no, papi. No, porque es que ellos deberían de ser de otro género.
3: Sí, ellos deberían cantar otra cosa, inventar de ellos.
4: Sí, ¿para qué ustedes quieren ser así?
5: Kendo, arranca, Kendo. Lo que pasa es que Kendo llevaba como 5 minutos diciendo: voy para el baño, siéntate aquí y habla con Jay Wheeler. Y ahí tú lo ves que como que se está trayendo. En el video se ve como que él se está yendo del tiro. Es como que papi avanza y vete al baño. Pero le gustó tanto la conversación que
1: no
5: se quedó ahí. Se quedó
1: no se
5: comentando.
1: Quería saber quién era el más lindo.
0: Right. A ver, Extreme, ¿tú quién crees que es el urbano más lindo? Mm.
6: The String.
0: Ay, papi.
1: Ave María.
0: Aquí vienen los hombres acomplejados.
1: La humildad.

0: 7, chicos. Se tienen que ser inteligentes aquí. ¿Qué pasa?
1: He wants him in mini Punta Cana.
0: Yeah, yo creo que Jay Willow también es lindo. Es guapo.
2: Sí, es
0: masculino.
2: Guapo. Sí, es bien, guapo.
0: La barba se le ve bien. Sí, tiene unos ojos bien lindos.
2: Tienen algo como que de misterio. Eso es lo que es.
0: Qué lástima que Jay Willow está casado si no me los amara.
2: ¡Ave María!
3: ¿El diablo?
2: Escucha, Jay.
1: Yeah. ¡Ok!
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0: hits de hoy. Eso fue La Mezcla Fuego con DJ Extreme. Buenos días y feliz miércoles. Conectamos con Irene Sánchez de Telemundo 51. Buenos días, Irene. Hay calor.
1: ¿Qué tal, chicos? Muy buenos días aquí con muchísimo calor porque el sur de la Florida ha roto marcas históricas con temperaturas que nos abrasan. Alcanzaron ayer los 100 grados y sensaciones térmicas de más de 105 o más de 113. Así que aquí en Telemundo 51 tenemos listos a nuestros meteorólogos para darles el pronóstico para hoy, que también nos llega muchísimo calor y sobre todo recomendaciones porque hay que hidratarse y protegerse en estos días. 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Les deseo un felicísimo día y ya lo saben, por favor, protéjanse de este calor extremo.
0: Yes, gracias Irene, felicidades a todos los candidatos que ganaron en las primarias en el día de ayer y a votar este noviembre, son elecciones muy importantes. Today en la clavada telefónica que vas a escuchar en solamente minutos, llamamos a Rosa Melo para hacerle un examen auditivo por el teléfono. Ahora póngase el teléfono al oído izquierdo y dígame qué escucha.
2: Ok. Una cosa así.
0: ¿De nuevo?
2: Así.
0: Identifica el sonido.
2: Uno suena como que hay algún tipo de...
3: ¡Oh, yeah!
2: Ahí, y otro, y ahí mismo como que alguien estornudó.
0: Identificó muy bien el sonido porque en sí ese sonido fue con catarro. Esa es la clavada telefónica que vas a escuchar a las 9:10. Inmediatamente después te regalo boletos para ver a Eladio Carrión, a Floyd Menor, a Gracie, Manuel Turizo, Farruko, Blessed, Mike Towers y muchos más en nuestro iHeartRadio Fiesta Latina. Gánate los boletos a las 9:10 solo aquí en Tu 94.9.
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4: Good morning, familia. Gracias por amanecer con nosotros. 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Buenos días. Hoy es el Día Mundial de la Asistencia Humanitaria.
5: Yep.
4: 19 de agosto. Esto fue reconocido por las Naciones Unidas para honrar a quienes arriesgan su vida apoyando a personas afectadas por las guerras y por diferentes desastres.
5: Como tanta gente que ha viajado a Colombia y a Venezuela a ayudar. Tú viste cómo los países se desbordan. Llevan aviones llenos de voluntarios, de gente que vienen a pues arriesgar la vida también, pero para salvar y ayudar a los que necesitan.
4: Después de los terremotos en Venezuela y Colombia, y gracias a todas las personas que han donado monetariamente o llevando diferentes artículos a través de GEM, Global Empowerment Mission, o diferentes instituciones. Las personas que participaron en el Teletón el domingo, Unidos por los Nuestros también, de corazón se los agradecemos. Día Mundial de la Asistencia. Y bueno, por ahí tenemos a Shakira también en Colombia, codeándose con el pueblo, los más afectados.
6: La cantante viajó hasta Quibdó, donde conoció de cerca el impacto que dejó el desastre, y anunció a través de su fundación Pies Descalzos y junto a otros aliados una inversión inicial de 1.25 millones de dólares para apoyar la reconstrucción de la zona.
7: Ya hemos podido recoger ese fin de semana $1 millón que vamos a poder destinar y canalizar hacia la reconstrucción de las escuelas en Chocó.
4: Qué lindo.
5: Qué lindo.
4: Tener el poder de hacer una gran diferencia y ser ese enlace, ¿no? Como en el caso de nosotros, mucha gente nos dan las gracias a nosotros por ayudar a Venezuela, ayudar a Colombia en diferentes desastres, y verdaderamente estamos haciendo lo que nos toca.
5: Claro.
4: Hacer lo que nos nace, y simplemente somos un vehículo, un puente, ¿no? De conexión. Es una gran bendición de poder hacerlo, pero alguien en la capacidad así como Shakira. Es su país, son su gente que están sufriendo y está ayudando a los más necesitados. Dando lengua en el día de hoy. Ok,
5: ¿what?
4: La palabra hoy es mamarracho. Ok.
5: Mamarracho.
4: Sí, por ejemplo.
8: Oh, yes, I have one.
9: Yeah, I have it for Harold. Harold hoy está vestido como un mamarracho.
8: Te
9: robó el pensamiento,
8: sí,
9: Julio.
8: Sí.
4: Palabra venezolana, utiliza la palabra mamarracho en una oración. A ver, Harold, tú sin saber lo que significa mamarracho, suelta.
10: Ese mamarracho está como medio raro.
4: Ok. Háblanos por el WhatsApp 305-605-9494. Utiliza la palabra mamarracho y que nos diga algún venezolano qué significa verdaderamente y cómo se utiliza correctamente la palabra mamarracho en una oración usando el WhatsApp 305-605-9494. Háblanos por ahí. Today en la clavada telefónica estamos llamando a Rosa Melo para hacerle un examen auditivo, todo por teléfono. Ahora póngase el teléfono al oído izquierdo y dígame qué escucha.
11: Ok. Una cosa así.
4: ¿De nuevo? Identifica el sonido.
11: Uno suena como que hay algún tipo de... Y ahí mismo como que alguien estornudó.
4: Identificó muy bien el sonido porque en sí ese sonido fue... con catarro. Esa es la clavada que vas a escuchar a continuación. Óyeme, bueno, Romeo Santos y Prince Royce están llevando la bachata a otro nivel, next level, con un show que muchos están comparando con Coldplay. Why? Te lo contamos right after this. Buenos días. Estamos llamando a Rosa Melo para hacer una prueba auditiva, todo por teléfono.
11: ¿Aló?
4: Sí, buenos días, con la señora Rosa Melo, por favor.
11: ¿La que habla? ¿Cómo le ayudo?
4: Muy bien, Rosa Melo, mi nombre es Pablo, lo estoy llamando de la clínica. Usted estaba coordinando para hacerse una prueba de audición, un hearing test.
11: Sí.
4: Excelente. Mira, el doctor me informó para llamarla para poderle realizar la prueba de 3 minutos ahora mismo por teléfono.
11: ¿Cómo que por teléfono?
4: Sí, es completamente nuevo. Ahora hacemos la prueba por teléfono. Usted simplemente, si tiene 3 minutos de su tiempo, yo estoy dispuesto.
11: Wow. Y eso después no me va a llegar una cuenta de esos extraños en
4: no.
11: El correo diciéndome el seguro pagó cero y usted paga tanto.
4: No, completamente free. Si tiene 3 minutos, realizamos la prueba en estos momentos.
11: 3 minutos tengo, fíjate, pero mientras que no me cobren, dale, métele.
4: Muy bien, ¿cómo usted sospecha de que usted tiene problemas auditivos?
11: Como lo sospecha todo el mundo, porque me dice la gente que hablo muy alto y que digo mucho, ¿qué tú dijiste?
4: A continuación, usted va a escuchar una serie de sonidos. Dígame, ¿qué escucha?
11: ¿Qué es eso?
2: ¿Usted escuchó eso por su oído derecho, el izquierdo o los dos?
11: Oye, lo escuché por el oído derecho, que es donde tengo el teléfono pegado. Por la izquierda, claro que no lo oigo nada porque no lo tengo ahí.
2: ¿Pero sí lo escuchó?
11: Sí, yo escuché una cosa que hizo...
2: Muy bien. Ahora, hace falta que usted mueva el teléfono a su oído izquierdo. Ahora mueva al oído izquierdo. Me avisa cuando lo tiene ahí. Muy bien, stand by. Stand by, dime qué escucha.
11: Nada. No escucho nada.
2: ¿No escucho nada? Vamos de nuevo.
11: No escuché nada.
2: Dime si usted escucha esto. ¿Lo escuchaste?
11: No, mijo. Okay, mueve. No, nada, para nada.
2: Ay, Dios. Muévete entonces el teléfono al oído derecho de nuevo.
11: Ok.
2: Ok, dime qué escucha. Dime si escucha algo.
11: Ah, sí, ahora sí escuché una cosa.
2: ¿Qué escuchaste?
11: Como un guanajo. Como un guanajo. Un guanajo.
2: A ver, repita qué fue. Okay. Usted voy a poner el sonido y usted emita el sonido.
3: Aló.
11: Aló. Eso es lo que digo.
2: Ahora póngase el teléfono al oído izquierdo y dígame qué escucha.
11: Ok. Una cosa así.
2: Ok, a ver, de nuevo. Identifica el sonido.
11: Uno suena como que hay algún tipo de y ahí mismo como que alguien estornudó.
2: Identificó muy bien el sonido porque en sí ese sonido fue con catarro. Muy bien, vamos a resetear ahora sus orejas.
11: ¿Cómo que resetear mis orejas?
2: Hace falta que ahora usted se aguante la nariz y respire solamente por la boca. Cuente hasta 5. Es presión. Siento que quizás hay presión en sus oídos.
11: 1, 2, 3, 4, 5.
2: Ahora, en su oído derecho va a escuchar un sonido. Dígame a ver qué escucha usted.
11: Oye, esto... Deme el número tuyo del móvil porque eso no puede ser cierto.
2: Este es Enrique Santos en una clavada telefónica.
11: Óyeme, Enrique Santos, contigo y tu familia me limpio las nalgas porque me han tenido aquí comiendo sin respirar y cambiándome el teléfono de oreja a oreja. Vete para el rey. Oye, se está riendo ahí que no sé quién ni me interesa.
12: Ay, qué clavada.

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0: Good morning. It's Wednesday.
1: It's Wednesday.
0: Fin de semana está un par de horas y aquí de ganar.
1: Nada más.
0: Yes.
1: Cuenta.
0: Bueno.
1: Ah, yo cuento.
0: No, cuéntame tú qué está pasando con esta, con la gira Mejor Tarde que Nunca de Romeo Santos y Prince Royce.
1: La gira de Romeo Santos y Prince Royce ha sorprendido a los fanáticos. Tienen estas expuestas, tú sabes, de escenas súper grandes, luces, efectos visuales que te hacen recordar y no... conciertos grandísimos como los de Coldplay. Y hablando de Coldplay, mira lo que les pasó.
0: Ay, Dios.
2: O sea, ¿y cuántos años llevan juntos? ¿Cuántos años llevan juntos? ¿Esa es su señora? ¿Su esposa? ¿Es su esposa?
3: No.
2: ¿Sí? Okay.
0: Un tipo que está ahí con una rubia que no es su esposa.
4: Ay, ya, pues qué difícil, para la pusiste.
0: Es como un momento Coldplay que pasó.
1: Exactamente. Oye, que la gente no aprende, la gente no aprende. Están ahí y era, no era la esposa. Lo mismo que le pasó a Coldplay. Y también, mira lo que le pasó. Parece que le preguntan, parece que lo están haciendo normalmente. Le están preguntando al público.
0: Parte del show.
1: Parte
0: ¿no?
1: del show. Le preguntan al público y le hacen un chiste. Le preguntaron a alguien que si la mujer con que estaba, que si le pagó la taquilla. Quien pagó la taquilla fue la mujer.
0: Ay.
1: Mira lo que le dicen.
2: ¿Quién pagó la taquilla de esa señorita esta noche?
1: Ay, Dios.
2: ¡Ella!
1: ¡Ella!
2: ¡Caballero! ¡Eso es un
1: perro! ¡Ay!
2: ¿Entiende? No sé qué significa aquí en El Salvador, pero es que no tiene sentido común. ¿Cómo usted dice que manda y ella fue la que compró? ¡Ay! ¡Wow! Un poco irónico que ella compre el boleto para ver a dos hombres esta noche, ¿eh?
0: Ahora, ¿qué pasa? Que los comentarios acabaron con Romeo y con Prince Royce en los comentarios.
1: ¿Por qué?
0: Tú sabes que en El Salvador, aparentemente, las personas son un poco más conservadoras y no entienden quizás algunas personas de que esto es parte de un chiste que hace Romeo y que hace Prince Royce parte del tour y hacen este tipo de cosas, un Q&A con la... You know, ponen a los hombres y las mujeres en un apretón, los que están frente, en el público.
1: Pero se puso en el apretón se puso el tipo que dejó que la mujer pagara las taquillas. Eso es princeso para mí.
0: Es que yo creo que la gente está acostumbrada también a ese tipo de juego, ¿no? Entonces, como que contestan cosas porque quieren. ¿Quién va a estar ahí con la querida a decir, esta es mi querida, dejé mi esposa en casa?
5: Es que Enrique, si tú vas a estar con la querida, tú no puedes comprar los boletos porque va a salir en el statement de tu tarjeta. Tú tienes que poner a la querida que lo compre.
0: ¿Cómo es? ¿Dónde está Wheeler? ¡Atiende!
4: ¡Atiende! ¡Atiende!
0: Que Jaro te enseña cómo ser infiel.
1: ¡Ay, no!

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0: 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Good morning. Bueno, Extreme, los LA Lakers supuestamente tienen nuevo jefe. Bro, ¿qué son de los rumores que estoy escuchando de que Shaquille O'Neal supuestamente ha comprado los Lakers?
1: Como si Shaquille O'Neal no tuviese suficientes compañías o fuese suficiente dueño de marcas o involucrado en endorsements.
0: Sí, sí, como si tuviese suficiente tiempo que Shaquille O'Neal sale en todos los comerciales.
1: I know. Everything. I see how he bought into like la compañía que es parent company de Forever 21, sí, sí.
0: Carvana,
1: Reebok,
0: Rooms to Go, Chase,
1: Epson, oh, printers.
0: Yo veo la cara de printers. Yo veo la cara de Shaquille O'Neal y digo, ¿qué compro?
2: Sí, sí, sí, sí.
1: El rumor es que supuestamente a

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1: Let's go. Arriba, estoy buscando ahora mismo la llamada 4844 y es Enrique 844-937-3674. Gánate boletos para ver a Gente de Zona. 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Boletos a la venta en Ticketmaster.com o gánate los tuyos ahora haciendo la llamada 4 al 844 y es Enrique, cortesía de nuestros amigos de Loud and Live. Arrancó la mezcla fuego con DJ Extreme por tu

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servía fácil para ganar boletos para Fiesta Latina. Good morning. Tiro 24-9, número 1 para hits de hoy miércoles. Se va a sentir en 107 grados y con la humedad te vas a

0: 24, 9, número 1 para hits de hoy. Yes, 106 grados es que se va a sentir mientras estás ahora mismo en el auto. 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I'm so pumped for it. Farruko, si no lo sabías, va a estar con nosotros. Tiene un montón de éxitos. Bless, el bendito, también. Además, Manuel Turizo, Mike Towers, Gracie, Ale. Es bien fácil, te lo voy a poner bien fácil. Abre la aplicación de iHeartRadio, no le tengas miedo. Busca tu 94.9, vas a ver un micrófono rojo y me vas a decir: Jacko, yo quiero ir a Fiesta Latina, dame suerte. 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

0: No me arrepiento de sentir tanto. Es el nuevo álbum de Karol G. Y al fin le ganó a Bad Bunny. Está número uno en los Billboards.
1: 1-24-9. ¿Qué? Estamos a rular y empezó el verano. ¡Fuego!

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1: Oye, en la Vallarta está el local de con DJ Joe.

0: ¿Cuándo? Pues sabemos que está en solidaridad con las víctimas en Colombia. Eso es muy lindo, pero ahora nos preguntamos, ¿cuándo es que va a lanzar ese álbum? Porque yo estaba súper pompeado de escuchar la música nueva de Fade en su nuevo álbum, aunque la canción A Son de Qué y esa Que Vuelta Voz me puede mantener como hasta noviembre. Como hasta noviembre, ¿ok? Así que vamos a darle hasta noviembre, Fade.
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0: right, ¿cuándo es que Bad Bunny se va a presentar en el Irán Bithurst en Puerto Rico? ¿Es este fin de semana o el próximo fin de semana? Porque me están diciendo dos cosas diferentes y estoy completamente confundido. Ayúdame, por favor. 294-9, número 1 para Hitseo y Jacko en tu radio. ¿Es este fin de semana que va a cerrar su tour? ¿Debí tirar más fotos en el Irán Bithurst en Puerto Rico? Hoy es el próximo fin de semana. 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Busca tu 94.9. Dale tap, tap, tap, tap al micrófono rojo y te comunicas conmigo directamente, porque a veces tú puedes hacer mejor research que yo.
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1: Hola, es Yago.
2: Y yo quiero participar. Me encantaría ir a Fiesta Latina, Milo.
1: Yes. ¿Quieres ir a Fiesta Latina? Tengo que saludar a varios de los que han ganado conmigo ya. Catalina Morales está cumpliendo años. Exis Hidalgo acaba de ganar boletos para Fiesta Latina. Rosángela Colí, Joana Nelo, Diana Camacho. Tenemos también a Alexis Fernández, que también ganó boletos para Fiesta Latina. Y Floyd Menor estará con nosotros.

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2: Ya sé dónde vamos a hacer nuestra próxima fiesta latina. La vamos a hacer en el Miami Marine Stadium, que acaba de recibir vida nueva. Yes. 94999 para Gise. Oh, yes. Los votantes de Miami aprobaron anoche cerca de 69% un acuerdo para que una compañía privada maneje eventos y aporte $10 millones para restaurar el Miami.

0: 94.9, ¿cómo estás? Qué rico se ve ese croissant. Estás comiéndote un croissant en el mediodía. Buen provecho. Jaco en tu radio, hablando de croissants. Downtown Miami está haciendo fila para croissants en la Flagler Street Bakery. Flagler Street Bakery abrió sus puertas el 12 Northeast First Avenue, después de comenzar como pop-up, y ya está reportando filas. Todo el pan y la repostería se hace dentro del local y algunos pastries toman hasta 3 días en prepararse. Ese debe ser el mejor croissant que hayas probado en tu vida entera, si toman 3 días para hacer un croissant, right? J Balvin's coming up next.
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$400, tengo aquí. 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

0: toneladas. That's crazy, Mother Nature.
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1: Oye, si te quieres meter en el negocio de la música, te tengo una información muy buena y es gratis también, ¿ok? Dame unos minutitos. Mientras tanto, Mike Towers estará con nosotros en iHeartRadio Fiesta Latina, Ticketmaster.com. Get your tickets antes que se acaben. Eso es una nada más.

Oye, si quieres meterte en el negocio de la música, esto te va a gustar. Te tengo ahí una información muy buena, ¿ok? Muy buena en solo minutos. Y también te tengo boletos para iHeartRadio Fiesta Latina en dos canciones. Radio Max en Miami, babies. Jacko en 294.9.

0: ganado un boleto aquí en Tu 94.9. Si tú nunca has ganado, nunca, pero siempre me estás escuchando a Enrique Santos, Dayana La Torre, Chamo, Jermaine, Kay Marie, La Gringa. ¿Quién más? Claudia. So many, tantas personalidades que están aquí en esta estación de radio increíble de Tu 94.9. Y nunca has ganado nada con nosotros. Este es tu momento, ¿ok? Te quiero regalar boletos. Este va a ser tu primera vez, ¿verdad? Te voy a regalar boletos para el mejor concierto que hay en Miami, iHeartRadio, Fiesta Latina, con Mike Towers, Farruko, Blessed y muchos, muchos más, ¿ok? Abre la aplicación de iHeartRadio, busca Tu 94.9. 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Asegúrate que cuando tengas la aplicación de iHeartRadio, que tengas por lo menos tu información más reciente para que nosotros automáticamente en el sistema te podamos contactar cuando ganes, ¿ok? 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
1: Hey, va a estar en iHeartRadio, Fiesta Latina, Ale. Y ahora está como solita en esta. Se llama Morex.
2: Es el

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0: Hay el químico.
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1: Mi artista favorito de todos los que van a perform en el iHeart Festival va a ser Bless,
0: el bendito Farruko, Manuel Turizo, Ticketmaster.com, get your tickets, it's saliendo.

0: fuerte haciendo deliveries. Tengo que Karol G próximo, no te muevas.
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0: que Shakira Die Die nunca iba a morir. No va a morir. O sea, esta canción tiene algo. Es que it doesn't matter cuántas veces toquemos Die Die. Esto no importa. La canción no se cansa, como que no cansa el oído. It's like, la quiero seguir escuchando, la quiero seguir cantando. I mean, dime si estoy incorrecto en lo que estoy diciendo, ¿okay? Puedes abrir la aplicación de iHeartRadio, me puedes dar tus reacciones dándole tap tap al micrófono cuando busques 94.9, pero es verdad. Die Die sigue y va a seguir y no se quema. Y it's just a beautiful thing. I got some belly coming up next. Tengo un poquito de Daddy Yankee también, no te muevas.
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1: Él es streamer. Está súper pegado, Jay Wheeler. No se puede negar en

0: Che chimba.
1: Tú 94.9 número 1 para Hitste. Hoy vamos a empezar esto con Fantasías de Rauw Alejandro con Farruko, que él estará con nosotros en nuestro iHeartRadio Fiesta Latina. Yo soy Rodolfo el Chamo. Empezamos.

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1: Tu 94.9, número uno para hits de hoy. Este sábado vuelve Inter Miami en la MLS, en la Major League Soccer. Tuvimos hace unos partidos al cantante colombiano Raycon. No habíamos compartido los videos y las fotos de entregarle una camiseta a Raycon porque unos días después fue el terremoto de Colombia. Entonces, oye, para mantener ahí, por supuesto, la atención concentrada completamente en los afectados del terremoto de Colombia. Pero ya hoy te compartí ahí el video y las fotos que le entregamos la camiseta al cantante colombiano Raycon. Él además puso el número 6 en la camiseta de Inter Miami porque ese es el día que va a tener su concierto gigante en Bogotá. Ojalá pronto venga también a hacer concierto aquí en Miami. ¿Quieres ver las fotos? Están ahí en mi cuenta de Instagram como Rodolfo El Chamo.
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1: Gracie con Raguayana en esto que se llama Solecito. Vení, la escuchás aquí. Oh.

0: Tu 94.9 número uno para hits de hoy. Bueno, luego de... Desde el 2017, que no hay una película de Pirates of the Caribbean, y que además Jack Sparrow, que era Johnny Depp, tuvo todas las situaciones que tuvo con su ex mujer Amber Heard, y Disney incluso lo habría sacado de las películas. Al parecer dicen que ahora va a volver a ser Pirates of the Caribbean. El mismo Jerry Bruckheimer mencionó que está conversando con Johnny Depp, pero que todavía la película está en producción y que... se pensará que capaz van a empezar a grabar para finales del año. Eso sí, también estará como actriz principal de Pirates of the Caribbean la bellísima Margot Robbie.
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1: ¿Cómo se puede ayudar a Colombia? Muchas personas aquí en la comunidad me lo están preguntando todo el tiempo. A las 4:10 te tengo la información. Mientras tanto, voy a seguir con la hora de mezcla sin comerciales.

por el devastador terremoto. Para conocer las necesidades que se están, las prioridades en esas necesidades, donar o ser voluntario, visita gem.org, o sea, gem.org, y sigue escuchando para más información sobre cómo ayudar. Seguimos con el DJ Cream en la hora de mezcla sin comerciales. Dale, Cream.

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94.9, número uno para hits de hoy a las 5:10. En dos canciones te comento o te cuento el estado o el mejor estado para los solteros. Así que si andas soltera, si andas soltero, creo que estás en el lugar correcto. En dos canciones, la información.

0: Tu 94.9, número uno para hits de hoy. Estoy hoy con Maite Peñoñori. Y supuestamente, Florida, el mejor estado para los solteros según estudios. Supuestamente, atención todas las personas que estén solteras. Hay un estudio que indica que Florida es realmente el paraíso para los que estén solteros.
1: Este es un ranking que lo hicieron este año, 2026, lo hizo Wallet Hub. Y atención, porque no es que es el lugar donde hay más solteros de todo el país, sino que dicen que de todos los estados que tiene este país, el mejor es Florida.
0: Sí, me da risa porque utilizaron 29 indicadores,
1: sí,
0: que decían que es accesible para salir en términos económicos y que hay mucha oferta de romance y entretenimiento. Sí hay mucha oferta de romance y entretenimiento, pero si lo llevamos directamente a Miami, al sur de la Florida, eso de que es accesible para salir es una vil mentira que nos están diciendo en la cara.
1: Bueno, ahí te doy la derecha, lo de accesible es un poco mucho, pero que hay mucha oferta es verdad, porque tenés bares, tenés playa, tenés restaurantes, tenés discotecas, tenés cosas para hacer, salir y conocer gente. Lo que pasa es que, bueno, es cierto que todo te sale un billete.
0: Además, te digo una cosa, las mujeres se han puesto un poquito más exigentes. Yo he visto muchos videos virales de hombres,
1: ¡ojo!,
0: que están solteros y que no es la exigencia de que el tipo tenga que ser esto o aquello, no, sino que el tipo tiene que tener avión privado, que tiene que tener un yate, que tiene que tener un carro último modelo, porque si no, 40 y pa' la cola.
1: Horrible cómo nos estás estigmatizando.
0: Hay un porcentaje bastante alto.
1: ¿Por qué decís eso? No, también, a ver, y hay planes más accesibles que se pueden hacer en esta ciudad. Pocos, por supuesto, pero hay algunos. Podés salir a caminar y ver un atardecer de manera romántica, tomar un café. Podés llevarla a comer en Miami Spice, que es más barato, $50.
0: Es verdad, porque sería un restaurante lujoso, pero lo que pasaría si la llevas a comer a Miami Spice es que esa sería tu última cita con ella.
1: No, ¿por qué?
0: Reina, de verdad. Mira, solamente la entrada a un restaurante de Brickell, vamos, sí, a hablar de Cipriani, que es un restaurante,
1: sí,
0: costoso,
1: okay,
0: y que pudieses impresionarla a ella.
1: Sí.
0: ¿Cuánto te cuesta por persona?
1: Y bueno, para empezar a hablar, yo creo que un 100 tenés que, ¿o no?
0: $100
1: por persona.
0: No, $100 para que te sirvan agua. Un poco ahí. Y los panes con mantequilla, mi reina, de verdad.
1: Comía el pan y le decía, bueno, acá terminamos. Acá termina esta cita.
0: ¿Te gustó la cita?
1: Y ojo, porque también hay aplicaciones de cita que ahora empiezan a cobrarte también. Como para volverse más exclusivas, hay una que donde están muchos famosos, muchas celebridades, donde tenés que pagar un fee mensual para,
0: bueno,
1: estar ahí.
0: Hay una aplicación que se volvió muy popular aquí en Miami, no,
1: sí,
0: sé exactamente cómo se llama, la gente lo puede decir ahí en los comentarios,
1: sí,
0: pero que te pide el ingreso. Y si tú haces más de $200,000 anuales, la aplicación te pone una verificación y te dice, esta persona verificó su ingreso, y de esa manera es como un poco más fácil para que alguna otra persona te busque diciendo, ah, tiene algo de billetico.
1: Ay, no, me parece muy fuerte eso. Como acá hay uno con plata, hablale, sería como,
0: bueno,
1: lo que te están diciendo.
0: Pero está
1: porque
0: bien.
1: La que te digo yo, te tiene que recomendar a alguien y tenés que poder pagar una pequeña mensualidad. Digan también, no sé exactamente cómo se llaman, pero algunos la tienen. Pero esa me parece muy fuerte.
0: Maite, la regla
1: millonario,
0: la regla de la nueva generación y de la vieja. Amor con hambre no dura. Sencillito,
1: oh,
0: como eso. Estuvimos hablando justamente de este tema en mi cuenta de Instagram, como Rodolfo El Chamo, en la cuenta de Instagram de Maite Peño. Vete para allá que queremos leerte. Seguimos en Tu 94.9.
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Aguilar, Nodal y Casu al mismo tiempo. Estuve hablando con la periodista de espectáculos Maite Peñoñori. Puedes ver lo que me contó en cuenta de Instagram o TikTok como Rodolfo el Chamo. A ver si efectivamente se van a juntar. ¡Ah! Si se van a saludar o no, ahí en Instagram como Rodolfo el Chamo.

0: nada porque está detenido por ICE, pues la información más detallada está ahí en mi cuenta de Instagram como Rodolfo El Chamo.
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1: Ahí en mi cuenta de Instagram te compartí la hermosa presentación de Jay Wheeler con su esposa Samira Zambrano este pasado domingo en el evento de Unidos por los Nuestros. Y bueno, puedes verlo ahí en mi cuenta de Instagram como Rodolfo El Chamo. Te dejo con esto que es de lo más reciente de Jay Wheeler. Se llama De Lejitos.

0: Gente linda, gente hermosa, te quedas con la buena música de tu 94.9. Recuerda que mañana, 6:40 de la morning, más boletos para el iHeartRadio Fiesta Latina, escuchando el show de Enrique Santos ahora con Dayanara Torres. Que tengas un miércoles espectacular. Se te quiere mucho. Por aquí tu brother, tu amigo Rodolfo Zules. Rodolfo, el chamo.
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0: Ahí va tu besito, buena suerte de Maluma, baby. Por aquí, baby, te acompaña DJ Jermaine hasta la medianoche. ¿Qué quieres escuchar? DJ Jermaine Radio por IG. Somos T94.9.
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1: Oye, saludos a todas las industrias todavía laborando a esta hora con DJ Jermaine por T94.9, número uno para hits de hoy. Te recuerdo que si tienes que bajar del auto, nos puedes también escuchar en todas partes con la app número uno, iHeartRadio. Nos pones con el preset número uno, ¿ok? Si ves ahí también un micrófono rojo, apriétalo y me puedes mandar un mensaje de voz, by the way, así tipo WhatsApp, así mismo.
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1: Gran artista aquí de Venezuela que va a estar este año en nuestro iHeartRadio Fiesta Latina por primera vez. Te hablo de Ale con su Amoureux. Sí, amén. Te acompaña DJ Jermaine.

2008, cuando estuve en nuestro iHeartRadio Fiesta Latina, tremendo show que montó. 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
1: Vamos a cogerlo suave con las gatas por ahora, porque Floyd Menor te quiere cantar su más reciente éxito. Y te va a cantar las dos, Ashley, en nuestro iHeartRadio Fiesta Latina este año. Floyd Menor va a estar en la casa que se dice en el Downtown Miami. 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Antes que alguien compre y se siente en el asiento que tú realmente querías.

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